0: andan? Feliz, feliz noche. Hoy es jueves, jueves 21 de mayo, chicos, y esto ya está llegando a su fin. Me refiero a la semana y me refiero al mes.
1: Al mes, a la semana, al día, todo se acabó, la relación con él también.
0: ¿Cómo andan ustedes?
1: Todo se está acabando. Dígame.
0: Todo tiene su fin.
2: La relación con él, dice la otra.
1: Dígame, ¿uno qué hace?
0: Y con ella también. Bueno, saludos a todos los que están llegando a través de el TikTok. Los que tengan, saludar a la gente del TikTok, que los quiero tanto yo, por Dios, Manuelita.
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0: Anda por acá también Jexa, que está harta, está hate.
1: Pero ay, la amo.
0: De esos comentarios por acá.
2: Es que vuelvo y digo, ustedes no han entendido el lenguaje.
1: No,
3: basta. Gracias, Diana.
2: Ustedes no han entendido.
1: No, Olva.
0: No diga eso, que se queda.
1: Se queda.
2: No, yo les quiero explicar. Voy a dejar así.
0: Déjeme saludar más bien a Juan Peláez. Saluden a Juan Peláez.
2: Hola, Juanito.
1: No, yo estoy enojada con Juan Peláez.
3: Saludos, Juan Peláez.
2: Juanito, ¿qué hizo Juan Peláez?
3: ¿Alguien se puede enojar con Juan Peláez?
2: Lu.
3: ¿Y por qué?
1: Estamos peleados.
0: Los quiero mucho.
1: Que me llame. Que me llame si quiere que nos reconcilie.
0: Juan Peláez. Vamos a activar Juan Peláez hoy jueves.
1: Que me llame si quiere. Usted va a estar, Juan Peláez, donde yo voy a estar el día de hoy. Si es así, hablaremos.
3: Saludos Juan a Juan Peláez.
0: Juan Peláez, que está ahí conectado con nosotros.
3: Compañerito.
0: Está enfermito, ya está mejorrito.
1: ¿Ah, sí?
0: Que ya está mejor. Bueno, a todos los que se van conectando, un abracito. Qué bueno que estén por ahí conectados con nosotros a través de Team Hater de los 40. Hoy es jueves, jueves clásico. ¡Ey, qué buenos clásicos ha puesto Jumpy!
1: Buenos clásicos.
3: Apenas para calentar el fin de semana de una.
0: Mero. Fin de semana con evento de música electrónica incluido, ¿no?
2: Ah, sí, sí, sí.
0: En la ciudad de Bogotá hay un evento de champeta, pero no nos interesa lo que va a pasar con...
3: El Baum.
2: ¿Pero por qué el Baum? Sí.
0: ¿Sabe con qué le interesa a mí?
2: ¿Qué le interesa?
0: El bicho.
1: ¡El bicho, cabrón!
2: ¡Saca el bicho, cabrón!
1: A mí también me interesa mucho el bicho.
2: A mí me interesa que lo encuentre el bicho.
3: Ojo con esos contextos, a ver.
0: Vamos, tranquilicémonos y contemos de una vez.
1: ¡Hoy es día de gloria!
0: A ver. El bicho, Cristiano Ronaldo, acaba de ganar. ¿Qué ganó? ¿Qué ganó Cristiano Ronaldo?
1: El señor Cristiano Ronaldo acaba de quedar campeón de la Liga de Arabia Saudita al lado de su equipo, el equipo Al Nassr. El día de hoy estuvieron jugando contra Damak. Recordemos que el partido pasado contra el Hilal estaban como que a punto de quedar campeones, les hicieron un gol al último minuto, no pudieron celebrar, se les atrasó un poquito la celebrada, pero al fin la hicieron, al fin la ganaron, porque aunque al Hilal ganó este partido, con tal de que Al Nassr lo ganara, quedaba campeones, y así fue, quedaron campeones 4-1 con doblete del bicho. ¡Siu! Cristiano Ronaldo ajusta su título número 37 en la historia y en su carrera.
3: Lu, ¿sabes cuánto se está ganando el bicho ahí en ese equipo?
1: Sí, estar ganando más de lo que me ganó. Yo eso sí sé.
2: Yo quiero ganarme.
1: Estoy segura. Qué rico ser el bicho. Qué rico ser hija del bicho.
3: ¿Cómo títulos se ha ganado el bicho en su carrera?
1: 37 títulos, mi querido.
3: ¿Y Messi?
1: No sé, pero ahorita estamos hablando del bicho.
3: Estamos hablando del bicho.
2: Necesidad de comparar la pulga con el bicho.
1: No hay necesidad de comparar. Diana.
2: Hay mucha diferencia entre la pulga y el bicho.
3: No confío en Diana cuando hace sus apuntes.
2: Sí,
3: Diana,
2: ey. Hoy vengo dateada.
1: ¿Sí? No, ¿hoy estás dateada? Obvio.
3: No confío en Diana.
1: Pero sí, o sea, digamos que hoy la felicidad es que el bicho quedó campeón.
3: Bien por el bicho.
1: La verdad es que todo lo esperábamos. Qué lindo que le vaya bien a mi Chris.
2: Eso.
1: Qué lindo que me le vaya bien a mi muchacho.
2: Todos necesitamos un
1: qué lindo
2: bicho.
1: Que me le vaya bien a mi no. hombre.
2: Ganador.
1: Hay gente que dice que le luce levantar copas. Hay gente que dice que le lucería levantar mucho la Copa del Mundo. Pero pues,
2: ¿tú crees que le dé?
1: Claro, de que le da. Obviamente.
2: Para la Copa del Mundo.
1: Obviamente.
3: Sí, claro, ¿sí? Uy, pero por supuesto.
1: Siempre. Por favor. Pero en este caso, lo que ganó fue la Liga de Arabia Saudí. Y bueno, qué felicidad por Cristiano, qué felicidad por el bicho, qué rico que gane. Qué rico que gane el bicho.
2: Qué rico el bicho.
0: Vi un video que está cuando estaba recibiendo la copa.
1: Sí.
0: Estaba ahí como haciendo unas señas. ¿Qué es eso?
1: Es que él no entiende el árabe.
0: Ok.
1: Él no entiende árabe. Entiende árabe, no entiende
2: ahí
1: árabe.
2: falta del bicho.
1: Sí, pero.
3: No, pero es que sí, no es igual. Fácil decirlo.
1: El árabe es muy difícil. El árabe es muy difícil. Igual el man está rodeado también de compañeros suyos de la selección.
2: Sí.
1: Recordemos que igual juega también con, pues juega con Joao Félix, que también es de Portugal. Sadio Mané, que es un gran jugador, que de hecho hizo gol también. Don Sadio.
0: Sadio Mané.
1: Lo quiero mucho, Don Sadio Mané. De Senegal, si no estoy mal.
0: Sí, señora, de Senegal.
1: Así que, nada, pues felicitar al bicho, felicitar a Al Nassr porque da el campeón. Tristemente, el equipo de Karim Benzema no logró quedar campeón en esta liga. Quedaron de segundos, pero lo importante es ver a nuestro bicho campeón.
2: Eso.
1: ¿Y por qué no? Campeón de un mundo también.
3: Sí, claro.
2: Un bicho campeón. Se lo un aplauso para el bicho.
1: ¿Sabes qué lo lindo, Mencebas? Yo no sé, esta copa va a ser muy nostálgica, este mundial. Va a ser muy nostálgico.
0: Se nos van una figura brava.
3: No, ya.
1: Porque es que es el último mundial de los tres juntos. O sea, mucha gente dice, no, es que Neymar está muy joven. Neymar de pronto alcanza el del 30. Sí, pero ya no lo va a alcanzar al lado de Cristiano, al lado de Messi,
3: sí,
1: claro. al lado de muchas figuras que uno dice como que mi generación.
2: ¿El bicho es el último mundial del bicho?
0: No, ya. Del ya bicho, de Messi.
1: De Messi, de
0: Junior, crearía yo. De pronto no.
1: No creo que.
0: De Modric, de grandes ya. Figuras. De una generación que nos acompañó muchos años.
3: Bueno, se descarta James, ¿no? Ya lo habíamos dicho porque por ahí el rumor de que ese era el.
1: Mundial no. Sí es el último.
3: ¿De James?
0: Sí, claro.
1: Sí, mundial sí es el último de James. Lo que pasa es que James no se retira todavía. Pero pues recordemos que el mundial es cada 4 años. Y pues James dice que todavía le da un par más son 2. Entonces yo creo que de pronto se alcanzará una segunda copa, alcanzará de pronto una Copa América. Pero para mundial no creo.
3: Ya no le da.
1: Igual si le da, siempre sea bienvenido sea nuestro querido James.
0: James el oiga, salió documental, serie documental.
1: Salió el día de hoy, de hecho.
0: ¿Dónde se la va a ver?
1: Ahorita mismo llego a ver.
0: Si tiene tantas cosas por hacer hoy.
1: Yo siempre tengo muchas cosas por hacer, pero ya salió serie documental de nuestro querido James Rodríguez.
2: Dedicarle el tiempito ahí a.
1: Por ahí vi varios personajes súper importantes, de hecho, hablando sobre él.
0: Sí.
1: Señor,
0: sí,
1: entre esos está mi jugador favorito en la vida, en el mundo, en el universo. El brasileño, Marcelo Vieira da Silva Jr., lo amo con toda mi vida. Hablando pues, hablando de James.
2: ¿Cómo?
1: Porque fueron compañeros en el Real Madrid.
3: Sí,
1: okay. Algo que hicieron mucho en el Real, a James.
0: Sí.
1: El único que no lo quiso fue el técnico.
0: Sí.
1: Pero de resto,
0: la vocal.
1: Sí, James igual fue figura. James tiene para todo. Hoy, veis, aquí dando noticias.
0: ¿Qué pasó?
1: Hablando de fútbol.
0: Sí, de fútbol.
1: Aprovechemos
0: sí.
1: Que estamos hablando de fútbol. ¿Ustedes recuerdan?
0: Lo recuerda.
1: ¿Ustedes recuerdan? Les voy a decir una cosa muy triste.
2: ¿Qué pasó?
3: ¿Qué pasó? Y se ríe, triste y se
1: no,
3: ríe.
1: No, es que es triste para algunos hinchas o para algunos, qué sé yo.
3: Okay, pero
1: ¿ustedes recuerdan que hace unos días hubo un partido entre el Independiente Medellín y el Flamengo de Brasil?
3: Ok.
1: Y que ese partido solo se jugaron 2 minutos porque los hinchas de el Medellín, algunos invadieron y otros llenaron todo de gases.
0: Sí, correcto,
1: de
0: me acuerdo.
1: Juegos y de todo.
0: Ajá. El partido como una protesta, ¿no?
1: Exactamente, una protesta por lo que había pasado en el partido anterior, sí. Con el presidente y dueño del Medellín. Pues resulta que como el partido se aplazó, luego se canceló, no se pudo jugar, pues hubo sanciones graves para Independiente Medellín, para su hinchada, para sus administradores, para todo, mejor dicho.
3: ¿De cuánto estamos hablando?
1: Para el perro. Estamos hablando de varias cosas. La primera, el club colombiano pierde el partido por escritorio con un resultado oficial de 0-3 a favor del Flamengo. O sea, el Flamengo en ese momento ya está clasificado a octavos de final de la Copa Libertadores con 13 puntos. Y el Medellín apenas lleva 7. Igual va de segundo, todavía le da. Pero igual la victoria para Flamengo. Por otro lado, deberá disputar 5 partidos oficiales en condición de local a puerta cerrada. Oh. Es decir, durante los próximos 5 partidos no puede haber hincha del Independiente Medellín. En dado caso de que Medellín pase a octavos de final de la Copa Libertadores, le toca como 3 partidos sin público, 3 o 4 partidos sin público, sí señor. Por otro lado, tendrá prohibida la presencia de su hinchada en los próximos 2 partidos de visitante. O sea, si juegan por fuera, igual no entra hinchada de Medellín, paila. Y acá viene lo que me preguntaste. Se le impone una multa económica por daños materiales que asciende a los 116 mil dólares. Yo no sé.
2: Pucha, mano.
1: Yo no sé.
3: Eso es un poco. Sí, toma agüita, por favor.
1: Pero espero que les vaya bien a los del Medellín con esta pequeña multa.
2: Ay, ay, ay.
1: Y con estos pequeños cosas. Igual siento que lo que la hinchada estaba buscando, ¿sabes? Ellos estaban buscando como que
2: los multaran.
1: El club realmente sintiera que la hinchada se respeta. Y estoy de acuerdo con ellos.
2: ¿Estás de acuerdo que hayan multado?
1: Estoy de acuerdo con todo.
3: Sea, con esa sanción.
1: Estoy de acuerdo con todo. Pero, o sea, estoy de acuerdo por el tema de que, a ver, obviamente sí hubo cosas que, pues, más que todo pedirle disculpas a los hinchas de Flamengo que viajaron esa vez a ver el partido. Ajá. A la Atanasio Girardot, porque igual no vieron un partido, viajaron desde Brasil para esto, eso sí es triste.
3: Sí, que
1: pero por otro lado, siento que a veces los hinchas nos toca ponernos en esa tónica para que los clubes se den cuenta que es que eso no solamente es un negocio, tienen que empezar también en los hinchas. Que hay hinchas que están pagando por ir, hay hinchas que están viajando desde otras partes del mundo a verlos, para que de pronto se burlen de la manera en la que se burló de pronto el presidente de Medellín en ese partido de Libertadores y en el partido que se burló, que fue el partido de la Liga Profesional Colombiana. Entonces, claro, en modo de protesta, siento que la hinchada sí tiene que hacerse sentir de cierta manera. No sé qué opinas.
3: Vaya sanción.
0: Sí, no, está. A mí me parece bien la protesta que hicieron.
1: Sí.
0: Y la sanción, pues, que
1: era lo que estaban.
0: Que la reciban.
1: Exactamente.
0: Que la reciban y que se replanteen.
1: Igual que yo creo que, como están enojados los hinchas del Medellín, esas 5 fechas sin ir al estadio no es que les vaya a doler tanto. Les va a doler más a los de BEA.
2: Claro.
0: Pero ¿por qué también?
2: Me metieron con el bolsillo.
0: ¿Por qué? Porque él dijo, no tengo plata, como que se paró diciendo. Yo tengo plata para pagar lo que sea.
1: Ah, bueno, entonces pague.
0: Entonces, si tiene mucha plata,
1: pague
0: esta sanción que le acaba de llegar.
1: Exacto. Y respeten a los hinchas. Gracias.
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0: Jumpy está muy pesado.
3: No, es jueves.
1: Eso no se hace.
3: Jumpy. Garca.

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0: la 1 de la tarde, sí, yeah. Yeah. 7 de la noche, 36 minutos. ¿Cómo andan? Feliz noche a todos los que andan conectados, parchando con Team Hater de los 40. Ahí, desde las 5 de la tarde, muy juiciosos, muy contentos.
1: Son las 7. Son las 7. Son las 7. Son las 7 y
2: 37.
1: 37. Y
0: 36. Saque los billetes de 2000, ¿no? Bueno, oiga, ya es jueves con cara de jueves social, ya tirando a viernes. Y con fin de semana de. Digamos, es un fin de semana, lo llamo yo de transición.
1: Sí.
0: Porque, a ver, hay eventicos interesantes en la ciudad de Bogotá, como en la ciudad de Medellín. Pero el otro fin de semana es importante. ¿Por qué?
1: Porque
0: hay votaciones.
1: Ah, claro. Importante para toda la gente en todo Colombia.
0: Háganme el favor y salgan a votar.
1: Se preparan para las votaciones. Elección presidencial.
0: Las votaciones se la tiene la cédula acá.
1: Ya, yo ya
3: conozco. Con mucha responsabilidad.
0: En Bogotá.
1: Sí, señor.
0: Usted la tiene también en Bogotá.
1: Sí, señor.
0: Yo todavía la tengo en Medellín.
1: La tienes en Medellín.
4: Y vas a ir a votar. Ah, tú vas para Medellín ese fin. Claro.
1: Ah, claro.
4: El fin de pase, el de otro fin de a votar.
0: A votar. Bueno, vayan a votar, por favor, fin de semana del otro, pues, el otro fin de semana. Y además cerramos mes.
1: Claro, mes. Claro.
3: Y le damos la bienvenida a junio.
0: Junio con tres festivos con y tres junio festivos. Con mundial. Va,
1: creo que... señor.
3: Ay, Dios mío. ¿Va a ser tan corto?
1: Va a ser en junio, va a pasar.
4: No, y aparte que, no, el día de mi cumpleaños... voy a ver solo partidos.
0: Vení, ¿cuándo se acaba el mundial? ¿En julio?
4: El 16 de julio.
0: O sea, vamos de 11 de junio al 16.
1: Un mesecillo.
0: Ay, qué rico país.
4: Mira, no, hasta el 27 de julio es el mundial.
3: ¿Va el mundial? 27.
0: Dios mío.
4: Sí, sí. Espérame, yo te confirmo ya mismo.
0: Tienes esa info, por favor.
4: Ya mismo.
0: Pues yo los invito a ustedes a que se conecten a través de @los40colombia en TikTok e Instagram para que vayan y revisen lo que es todas las entrevistas, los contenidos, contenidos de inteligencia artificial.
4: Finaliza el 19 de julio.
3: 19 de julio.
4: Ah, bueno. Igual en mucho.
1: Igual sí, un claro, necesito claro, claro. Y un poquito más.
3: ¿Cuántos días más? Más.
0: Bueno, contenidos en Instagram. Diana Restrepo. Vi por ahí que está hablando de Michael.
1: Michael Jackson. De las,
0: de Michael Jackson.
1: Del Michael, de los dos matrimonios que tuvo.
3: Sí.
1: De sus hijos, porque pues no sé, hay mucha gente que no sabía que se había casado dos veces, él se casó dos veces, y por ahí le estoy preparando algo, de Shakira, así okay. Que ahí viene, como el San Pedro, ahí viene.
0: ¿Cuándo es San Pedro?
3: Shakira.
1: El 28 de junio.
0: 28 de junio.
1: En Neiva, pero usted va a cualquier parte del Huila, en este momento ya hay rondas sanpedrinas. Ronda San Pedrinas.
0: Digamos el más evento magno.
1: El magno es el 28. Okay. 28-29. Ese fin de semana de 28 de junio.
0: Cerrando junio.
1: Cerrando junio.
0: Ese también tiene festivo.
1: Sí, señor.
0: ¿Y usted va a ir?
1: No. Tengo un matrimonio.
3: ¿Qué son?
4: ¿Me vas a casar?
1: No, no, no.
0: ¿Se
1: premia
0: el matrimonio que...?
1: Claro, sí, tengo que ir a...
3: ¿Pero qué son las rondas sanpedrinas?
1: Rondas sanpedrinas.
4: Ah, póngale cuidado, pero yo las explico.
1: A ver.
4: Haga de cuenta que se juntan muchos pedros.
3: Ok.
4: Y se agarran de la mano y empiezan a la rueda, eso es una ronda para...
3: Ok, no, sanpedrina.
1: No es eso. Rondas sanpedrinas es lo que... No, es lo que hacen los barrios, las comunas... Ajá. Para elegir la candidata. Entonces, digamos, si en una comuna, la comuna 1, la comuna 2 de cada pueblo, hay tres chicas que quieren ser representantes a un reinado municipal, departamental.
3: Ahí,
1: Pues ellas se postulan, se hace un evento a escala menor, ellas bailan, la escogen por baile, carisma y barra. Y así van eligiendo, haciendo el filtro de los diferentes reinados que hay en el Huila.
3: ¿Pero se va a cualquier una?
1: Sí, pero como hay tantos reinados, está cada municipio, cada pueblo tiene su reinado, el de Neiva, en donde van todos los pueblos del Huila, van a Neiva, clasifican. La ganadora pasa al departamental que se enfrenta con todas las...
3: Pero eso es largo, entonces.
1: Es gigante, porque o sea, es nacional.
3: ¿Cuándo arranca la...
1: No, ya arrancaron. Ya están arrancando.
0: Ay, Dios mío, ya empezó.
1: Ya empezó. Ya es este fin de semana que pasado que fui, ya había rondas sanpedrinas en mi pueblo, en Pitalito.
3: Sí, ok. ¿Y el final es el 20...?
1: El 28-29, creo que ese es el final, porque ese es el reinado nacional del bambuco.
3: Ah,
1: que es okay. Que se escoge a la reina internacional.
0: Este año va a estar allá Balvin, va a estar hasta para el perro.
1: Balvin, Grupo Firme. Sí, señor. El mismo día se van a presentar esos dos.
4: A mí me invitaron.
3: Pero la cosa va en serio.
4: A mí me invitaron y no me da para ir. No me va para ir, pero...
1: Yo también tengo invitación, pero no puedo porque no sé, hay un matrimonio.
0: Pero es Dianita. Eliges tú el amor que la fiesta.
1: Claro,
0: no
1: seamos, claro.
0: No seamos.
3: Dianita debe ser durísimo para el bambuco, ¿no?
1: Yo fui reina.
0: ¿Qué?
1: Esa mujer es una
0: perra. Yo fui reina.
4: Yo sí le creo.
1: Yo fui reina de la institución educativa Misael Pastrana Borrero. De mi colegio. Ajá. Y yo fui virreina en el reinado que hicieron en Pitalito de empresas. Yo fui virreina en el 2023, cuando llegué yo aquí a Bogotá. Ese año yo había bailado el San Juanero. Me encanta, me produce una sensación increíble. El San Juanero a mí me transforma, pero bailarlo. Debo decir que esas niñas que se preparan para un reinado nacional.
4: ¿Usted sabe cómo se llaman los hospitales de Pitalito?
1: Ay, qué chiste.
4: Hospitalito.
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4: Dale fe a mi chiste.
0: Dale fe.
1: Oh, es que ya me lo han contado muchas veces.
4: Usted no sabe cuántas veces me han contado a mí el chiste de Yarumal.
0: No,
4: ¿cuál es el chiste? Me lo va a contar porque me lo han dicho tantas veces que soy mamá.
1: No sé cuál es.
4: No le voy a contar.
1: Cuéntelo.
0: No lo cuentes.
4: Gracias.
0: Pongamos más bien a esta hora un clásico 40. Hemos venido con unos clasiquitos buenos.
3: Sí, claro.
1: Yo quiero la combi.
0: Vean este clásico que llega con el señor. No, señora, pues eso no. Nicky Jam, que va a estar el 6 de junio en el Estadio Atanasio. No, porque el Atanasio, en el Campín.
3: En el Campín.
0: Y va.
3: ¿Qué pasó, Luis?
0: Va a pedir. Que Luda quiere ir. Y va. Está haciendo como un concurso.
1: Un cursillo.
0: Uno de los artistas de Bogotá abra el concierto.
4: ¡Voy!
1: ¡Lindo!
3: Sea el que le abra el concierto, el show a Nicky Jam.
0: ¿Se imagina escuchar esto en vivo?
3: Wow.
1: ¡Vamos!
4: Ya dije, yo necesito que uno de sus invitados sea Ari Jam.
1: ¿Cuándo es? ¿El 6?
0: 6 de junio.
4: Allá ¿yo? Voy a estar. Y yo voy a estar allá, ¿cómo? No sé.
0: Ah, no sé.
1: ¡Vamos!
4: ¿Cómo? No sé. Porque yo cancelé.
0: ¿Por qué me están mirando así?
1: Usted tiene una letra firmada por Nicky Jam.
0: Me están mirando así.
1: Usted nos tiene que llevar a todos.
0: 7 de la noche, 43 minutos. Sebastián. Es Nicky Jam, el cangri, canción, ¿no? En la cama.

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Oficialmente le vamos dando la bienvenida a este fin de semana con la programación de la marca más viral de Colombia. Esto hace parte de un álbum llamado Omerta de Ryan Castro junto a J Balvin y se llama Palagua, pero no llegan solos. Por ahí vengo con canciones de Raycon, también veo por ahí al Fercho y también veo en programación a Chris y Ronnie. Así que cuéntenme de una vez cuál es el plan de este fin de semana. Contarles de los resultados del fútbol de la Sudamericana y también del fútbol colombiano que tendremos este fin de semana. Esto se llama Se lo juro amor.

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4: Qué rico, ¿verdad?

Hablemos primero de Copa Libertadores, porque el día de ayer se jugaron partidos como Junior contra Sporting Cristal. Ganó el Junior 3-2. Cusco cayó de local 2-3 contra el Deportivo Independiente Medellín. Y ahora todo depende de cada equipo para pasar a la siguiente ronda. También por la Copa Sudamericana, River Plate igualó 1-1 contra Bragantino. Ahí hubo una especie de medio asistencia de Juan Fernando Quintero, que disparó al arco y la cogió otro jugador de rebote. Esa es la información deportiva. Ya vengo a contarles cuándo serán los próximos partidos y cuáles son los puntos de los equipos colombianos. Así que párchese, porque le damos play a Chris y Ronnie junto a Cider y Lil Silvio, y eso se llama El Truquito en la

El lápiz romántico de Justin Quiles se une junto a Lena Rose para sacar esto llamado Cosita Linda. Y hablemos de West Cole, porque la verdad es que va a cruzar fronteras junto a Beyond the Drums, confirmando que van a llevar su proyecto de la W Sound a México con dos shows que prometen pura rumba urbana. La primera parada será el próximo 18 de junio en el Pepsi Center de la Ciudad de México, y luego se van a ir el 21 de junio al Teatro Estudio Cabaret de Guadalajara. La verdad es que West Cole se emocionó con sus seguidores mostrando el mensaje en redes sociales y dice que ahora no parará solamente en los estudios, sino que ahora se van a adueñar de las tarimas. Esperemos a ver cómo será este show del productor y, por supuesto, uno de los promotores de la W Sound. Yo creería que este viaje a México también sería una oportunidad para grabar con un artista mexicano. Vámonos con Ryan Castro y Maisa, con su canción llamada Fan de su relación.

Él es Rels B con su canción llamada Un Rodeo. Y yo llego también con información, no de artistas que se van de gira, sino que llegan a Colombia con su gira. Y es uno de ellos, Mike Towers, que llegará con su tour llamado Trap King. Y se va a presentar en la ciudad de Bogotá, en el Coliseo Med Plus, en este 2026. Para que ustedes se alisten, porque la fecha elegida será el 22 de agosto. Y las boletas oscilan entre los 176 y los 470 mil pesos. Así que llegará el dueño de la W Sound, el número 23, a Colombia. Y yo me voy precisamente con el productor de las W Sound. Él es Obion de Drums y BL. Se llama Yo y Tú.

0: La música a la que presentamos a través de los 40, pero saben que nosotros siempre tenemos espacio para los artistas nuevos, los artistas que ya son de la casa, y el que les voy a presentar, hace tiempo no nos veíamos, siempre es un gusto porque el parcero siempre que pasa por los 40 trae música nueva. Miki, la nueva revelación, no sé si es del afro, del reggaetón romántico, de un nuevo género que todavía no tiene nombre. Parcero, bienvenido a los 40, ¿cómo vas?
1: Papi, no, un placer, un saludo ahí a todos los oyentes que están conectados con los 40. Yo feliz de estar por acá nuevamente, no nos veíamos hace ya un rato, pero vengo esta vez a traer muy buena música. Como estábamos hablando acá fuera de micrófono, como que descifrando lo que estoy haciendo, siento que estoy haciendo es algo que nace el corazón, fusionando mucho como nuestras raíces y nuestra cultura. Quiero como que digan, ese parcero es de Medellín, pero me hace sentir en la playa. En realidad con Nampa tengo una amistad muy, muy bonita, la verdad lo conocí en Pereira, en el cumpleaños de Andy Rivera, y conectamos muy bien. Y una vez estaba en la camea y me dijo, Cuchito, tengo 2 horitas para meternos al estudio, para que mi marque no sale. Y nos metimos al estudio mío y salió No Salgas el Viernes, que es una canción, así como lo decís, es como reggae con bossa nova, tiene ahí como bolero, como para hacer un híbrido entre lo que él hace y lo que yo he venido haciendo, que también es como todos estos sonidos así más tropicales, más como para uno sentirse en la playa. Y No Salgas el Viernes es esa canción para uno decirle a esa persona que a uno le gusta, como que yo sueño que me quieres y que los viernes ya no sales.
0: Sí, sí, sí.
1: Entonces es pura vibra. Yo quiero invitar a toda la gente a que vaya y escuche No Salgas el Viernes junto a Nampa, que eso es pura vibra.
0: Eso es pura conexión, yo diría, a la hora de hacer letras. Esto ya tiene 2 meses de haber salido. Ya cuenta con más de 1.3 millones de reproducciones en el canal de YouTube. Pero hablemos de algo que volvió a tu estilo, el que vos decías que te tomaste el tiempo de crear, de buscar nuevos sonidos, y sale algo llamado A Casa.
1: A Casa, te voy a decir lo que significa casa. Yo estaba en un viaje por África y fui a una tribu y conocí esa palabra cuando como que busqué el significado y les pregunté por el significado, y era como que a casa significaba como anestesia, como que si pudiera mermar el dolor. Y a casa es una canción como de despecho, pero positivo. Es como decirle a esa persona, hey, aunque no pudimos ser lo que queríamos ser, te deseo el bien donde vayas. O sea, recuerde que acá se le quiso y yo no lo voy a desear el mal, y no más, o sea, ni me voy a morir aquí en el alcohol, en un despecho, ni nada. Te estoy deseando siempre lo mejor. Esa canción se me empezó a viralizar. Una vez la saqué, me empezó a reaccionar Capo, Maluma, Andy Rivera, Hamilton, y se me fue viral. Varios influencers empezaron como a montar el tema y empezó a parar algo muy bonito. Y hoy en día contamos con que el remix oficial junto a Andy Rivera ya también está en la calle, para que vayan y lo disfruten. Para los que no saben, yo también soy compositor para muchos artistas, y con Andy he tenido la oportunidad de hacer La Oficial, Alguien Me Gusta, ¿Qué Le Pasa a Mi Ex? Muchos temas que a él se le han ido muy lejos. Y él me dijo, apenas el tema estaba ahí también todo caliente, él me dijo, Flecho, necesito desahogarme.
0: Okay.
1: Así me dijo, y prendió las redes solo diciendo eso. Y yo le dije, no, ya le mando ese ritmo, papi, para que se desahogue, porque él puso eso en una historia.
0: Okay.
1: Y le aportó a ese remix para terminarlo de estallar y que toda la gente en Colombia pueda escuchar esa nueva canción, A Casa Remix, tema que la identifica a mucha gente. Y nada, feliz de que a mucha gente le esté gustando en ese momento.
0: Caiga.
1: Bueno, no, quiero invitar a todo el mundo a que vaya y me pegue una salqueadita en la música, que tengo muchos temas muy buenos por ahí. Se viene ya temporada de vacaciones y la música de Miki es perfecta para ese momento. En ese momento vamos a darle duro a Casa Remix, y se viene mi primer álbum, Only Good Vibes, Only Good Lovers. Mucha vibra, mucha música con propósito y un buen mensaje. A todos mis parceros y mis parceras de los 40, por acá Miki La Senza presentando lo nuevo, A Casa Remix, para todos ustedes.

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1: Ay. Buenas noches a todos. Decidí hoy subir a cantar a estos lugares donde normalmente la gente come y no lo escuchan a uno, pero hay una amiga muy especial que está escuchando esta canción. Amiga, marica, ya.

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yo les debía la información de la Copa Libertadores, hablando un poquito de los grupos. El grupo A, Flamengo es primero y el Deportivo Independiente Medellín es segundo. Depende del Deportivo Independiente Medellín pasar a la siguiente ronda. Lo mismo Tolima, que es segundo en su grupo con 7 puntos y estaría ahí luchando para pasar a la siguiente ronda. También por el grupo de Santa Fe, también tiene que haber un resultado involucrado para que Santa Fe pase, pero hay que hacerle fuerza. Y también el equipo que ya sí está eliminado de la Copa Libertadores es el Junior de Barranquilla. Por la Copa Sudamericana, el América depende de sí mismo para pasar a la siguiente ronda. Lo mismo Millonarios, que aún no queda eliminado. Así que hacerle fuerza a los equipos colombianos que aún se pueden. Y recuerde que el próximo 26 de mayo nuevamente tendremos fecha de Libertadores y también de Sudamericana. Ahí quedamos al día con toda la información deportiva. Ahora nos vamos viajando en el tiempo con Héctor y Tito y Don Omar. Esto se llama Baila Morena.

En temas de farándula y también de temas musicales se ha movido mucho y recuerde que esta semana en Impresentables han pasado invitados como por ejemplo Julie Botts, también estuvo Fumarato Ferroso, también Sebas Podcast, se pudo sentar con Pipe y también con el Nicky Jam y Roberto Cardona se sentó también con Maluma y el día de ayer ya subimos la entrevista completa a través de nuestro canal de YouTube. La invitación es para que ustedes vayan y activen la campanita para que les lleguen las notificaciones de todas las entrevistas y de todo el contenido que tenemos para ustedes a través de la marca más viral. Los 40. Artista que estará el próximo 22 de agosto en la ciudad de Bogotá, él es Mike Towers con su canción Ella No Es Tuya y luego llegará Aria Vega.

Para los amantes de Bad Bunny les tengo dos noticias. Y la primera es que va a sacar una colaboración con Zara, donde dice que va a tener prendas exclusivas, hasta de 150 prendas, para que lo tengan ahí presente. Y la segunda es que se dejó ver en España, saliendo de un hotel, así que ya lo saben, donde tiene previstas 12 actuaciones entre Barcelona y Madrid con su gira mundial llamada Debí Tirar Más Fotos. Eso es lo que pasa con tu artista favorito, pero sin tanto visaje. Yo sigo presentando música y aquí les traigo a Zaire.

Yo me voy despidiendo en este punto de hora con Bruno Mars. Recuerden que este próximo fin de semana nuevamente tendremos nuestro conteo del 40 al 1, donde la canción número 2 ahora le pertenece a BTS y la canción más importante es la W Sound número 23. Pero cuéntenme, por favor, para ustedes, ¿cuál debería ser ahora la más importante o si a BTS le alcanza para posicionarse nuevamente como la más importante? Yo soy arroba DJ Toby. Me quiero despedir con una canción de Fade, Maisac y también de Maluma. Y es el official remix de esto llamado Te Entiendo. Feliz resto de noche y, por supuesto, feliz fin de semana.

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3: Nada más las cumbias originales, sus compas de Fuerza Régida y Grupo Frontera. ¡Vuélvale a marcar, compa Carlos!

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De Colombia para el mundo, ellos eran Maluma y Jason Jiménez con El Corazón. Y hablando del corazón, Valeria Galvis, que es una actriz, abrió su corazón y habló por primera vez sobre la pérdida de sus dos bebés. Una experiencia que, según contó, marcó profundamente su vida. La actriz reveló que vivió dos embarazos llenos de ilusión, pero lamentablemente tuvo que despedirse de ambos antes de poder conocer a sus hijos. En un mensaje aseguró que durante mucho tiempo sintió dolor, enojo y muchas preguntas sobre lo ocurrido. Valeria también explicó que esas experiencias ocurrieron poco antes de graduarse como psicóloga y que hoy quiere transformar ese dolor en ayuda para otras mujeres que hayan pasado por situaciones similares. Sus palabras generaron cientos de mensajes de apoyo y empatía en redes sociales. Los 40. Si quieren ver esta entrevista, la encuentran ya en nuestro sitio web los40.com.co. ¿Y qué tal si le subimos la temperatura a esta mañana de viernes? Porque llegan BL y Nicky Jam con calor.

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Era Taylor Swift en The Fate of Ophelia y esta mujer es la que lidera las nominaciones de los American Music Awards 2026 con 8 menciones. A ella le sigue Sabrina Carpenter con 7 menciones, entre otros artistas, y entre los latinos que están representando en estos premios está Bad Bunny, que está nominado a Mejor Canción Latina. Peso Pluma aparece en Mejor Canción Latina y Mejor Álbum Latino. Shakira compite como Mejor Artista Latina Femenina y por Gira del Año. Y Karol G también pelea por Mejor Artista Latina Femenina y Mejor Canción del Año. Pero eso no es todo, porque BL y Capo están nominados como Artista Latino Revelación. Esta ceremonia será el 25 de mayo. Los 40. Ojalá varios de esos premios lleguen a Colombia. ¿Y qué tal si seguimos con buena música? Y yo tengo una duda. Si esa persona ya no te hace bien y tú te vuelves loco por mí y yo loco por ti, ¿qué tal si llamamos a Arcángel y a Sech en esto que es Sigues con él? Sí.

Tu Cárcel originalmente fue presentado por los Bukis en 1986 y ha sido versionada por varios artistas y Morat le puso todo su estilo. Pero voy a cambiar de tema porque vamos a hablar de Andy Rivera y Aida Victoria Merlano, que estuvieron encendiendo las redes sociales porque protagonizaron un momento viral durante un stream. Luego de que la creadora de contenido le hiciera una pregunta súper personal sobre las relaciones sentimentales. Aunque muchos esperaban una respuesta polémica, Andy Rivera sorprendió hablando más del lado emocional y aseguró que las experiencias se viven diferente cuando existe una conexión real con alguien. La reacción de los usuarios fue inmediata y muchos aplaudieron la forma respetuosa y tranquila en la que el cantante respondió, calificándolo como todo un caballero. Los 40. De este tema ya tenemos nota en nuestro sitio web los40.com.co y ya la pueden ir a revisar. Y mientras tanto nos vamos con Mora y Faith en La Inocente.

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Escuchábamos en No Brock Boys y quiero que hablemos de Luisa Fernanda W, porque volvió a ser tendencia en redes sociales luego de que publicó varios videos y fotos con su mamá, y muchos seguidores creen que fue su manera de responder a los rumores sobre un supuesto distanciamiento familiar. Todo empezó hace unos meses cuando usuarios notaron que la creadora de contenido no publicó una felicitación pública para el cumpleaños de su mamá, mientras que su hermana Angie Mejía sí compartió un mensaje muy emotivo. Desde ahí comenzaron las teorías en redes sociales. Ahora Luisa Fernanda W reapareció mostrando momentos súper cercanos con su mamá y escribió mensajes donde asegura sentirse más que millonaria por poder compartir tiempo con ella y abrazarla en los momentos difíciles. Las publicaciones rápidamente se llenaron de comentarios de seguidores que interpretaron todo como una forma de acabar con las especulaciones familiares. ¿Y qué tal si recordamos canción gracias a la programación de Daniela en Medellín? Esto es Tu Cuerpo Me Llama de Raycon y Los Mortal Kombat.

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Escuchábamos de Mi Castigo y quiero que hablemos de La Casa de los Famosos porque ya casi se acaba y a pocos días de la gran final, los presentadores Marcelo Cezanne y Carla Giraldo anunciaron un cambio de reglas que podrían cambiar completamente el juego. Ahora los participantes sí podrán saber quién fue nominado por el público, algo que antes era totalmente secreto dentro de la casa. El primero en quedar expuesto bajo esta nueva dinámica fue Valentino, quien recibió la menor cantidad de votos y quedó directamente en placa de eliminación. Además, ya se confirmó el primer finalista, que fue Alejandro Estrada, quien aseguró su lugar en la final gracias al apoyo del público. Mientras tanto, los seguidores ya especulan si vendrán más cambios sorpresa antes del cierre definitivo del reality. Los 40. ¿Ustedes creen que se vienen más cambios y quién será el ganador? Cuéntenme a través de la línea 43-16-512-8000. ¿Y qué tal si nos vamos con una Bizarrap Music Session, la número 62, el junte de Bizarrap y J Balvin?

mi mano y atención, seguidores del trap, del reggaetón y de Mike Towers, porque el artista va a volver a Bogotá. Resulta que Mike Towers confirmó su concierto en la capital como parte del Trap Kings Tour. El show será el próximo 22 de agosto en el Coliseo Med Plus. Las entradas ya están disponibles por Taquilla Live y ojo, porque quienes asistieron a Clásicos del Reggaetón Volumen 2 tendrán un 15% de descuento en la categoría Fans. La boleta más económica tiene un precio de 211 mil pesos en Gradería Zona 3, mientras que las entradas más costosas superan los 420 mil pesos. Además, habrá zonas habilitadas para mayores de 14 años acompañados por un adulto. Los 40. Si quieren más detalles del tour de Mike Towers, pueden ingresar a nuestro sitio web los40.com.co. Allí se van a enterar de todo y hasta de los precios. Y mientras tanto, nos vamos con Ryan Castro y Capo en la villa.

escuchábamos a Sara Larsson en Lush Live. 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Y mientras ustedes llegan a nuestro sitio web, nos vamos con Aria Vega, la costeñita core, con Ay Mama Mi Tiburón.

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Definitivamente Mike, Zack Faith y Maluma la rompieron con Te Entiendo Remix. Yo soy Alison Jaramillo, me despido por hoy, pero nos escuchamos nuevamente el fin de semana a partir del mediodía. Los 40. Recuerden seguirnos en todas nuestras redes sociales como @los40colombia para que se enteren de todo lo que está pasando con sus artistas favoritos. Y yo los dejo hoy con nada más y nada menos que Daddy Yankee y esto que es Impact.

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0: 19 minutos.
1: Ah, ay, yo lo quería decir hoy, 6 de la mañana, 19 minutos en esta mañana de viernes.
2: Es ser,
0: 6 de la mañana, 19 minutos en Impresentable de los 40. En un día más, en un viernes más, una semana que se termina. Ya viernes, Sebas, 20 qué.
2: Viernes ya 22 de mayo.
0: Con los buenos días, mi querido.
2: Con los buenos días, los quiero mucho a todos los que se conectan a esta hora de la mañana, que van llegando, que se van conectando con esa lagaña bien pegada, pero bien pegada, que saca cuero y todo. Los quiero mucho. Ya terminó la semana, Pipe, va terminando. Semana corta, ¿no? Como Sebas P.
0: Ah, sí, señor, sí, señor. Se va de semana larguísima. Corta como el que te acompaña.
2: Sí, señor.
0: Semana corta como el que te acompaña, pero semana sólida como el que te acompaña.
2: Sólida.
0: Para. A toda la gente que se está conectando ahí desde temprano en los 40 Colombia, a los que llegan a través de YouTube, a los que están en cada una de las ciudades, un abrazo muy fuerte, decirles que los queremos, que los amamos, que seguimos sin convocatoria de la Selección Colombia, y si hablamos de la Selección Colombia tenemos que hablar de Isabela Macauslan. Buenos días, ¿cómo están?
1: Buenos días, mis amores, ¿cómo están? Oigan, sí, viernes, yo la verdad hoy amanecí como bajita, pero decidí que no. Vamos a subir esta energía para terminar la semana
0: bajita
1: con toda.
0: Como la que te acompaña. Y saludar, por supuesto, el que está ya ponchando, el que está produciendo, el que la está dando toda, metiéndole todo el flow, el cochino flow. Uribito, buenos días.
3: Buenos días, hijito.
0: A Colombia la está matando la madrugación. Y por supuesto, saludar a el señor Juan Peláez.
2: Ve.
0: Y luego de saludar a Juan Peláez, saludamos al que conduce este programa de las mañanas, el señor Roberto Cardona.
1: Ve más raro.
0: Y por eso recibimos a nuestro invitado, el señor Jesse Uribe. En la mañana de hoy no nos acompañará el señor Roberto Cardona. De pronto lo saludaremos. ¿Hacemos spoiler o no les contamos desde dónde? Sí, de pronto nos saluda el señor Roberto Cardona desde la ciudad de Cali.
1: Uy, Cali.
0: De pronto conecta Cali hoy desde la ciudad de Cali. Si no, pues no lo tendremos el día de hoy porque está haciendo vueltas importantes.
2: Sí.
0: Está haciendo cosas importantes para el
1: camellándola.
0: Beneficio. Sí, para el beneficio, la diversión y el disfrute de todos y cada uno de ustedes, los que se conectan con nosotros en los 40 Colombia. El señor Juan Peláez, y no tenemos ni la menor idea qué le pasó.
1: ¿Y debajo de la mesa no está?
0: No.
2: ¿Será?
0: No,
2: mira,
0: debajo
2: a ver,
0: de la mesa. No, ayer después de un intento fallido. No, ayer de. Uy, hablando de sustos, Nea. Creí que iba a ser papá.
1: ¿Qué?
0: Ah, como 15 días de retraso.
1: Pipe, ¿qué? Ayer fue esto.
0: Sí.
1: ¿Y qué?
0: 15 días después.
1: ¿Y tuviste ahí el paniquito de la prueba o qué?
0: Sí, no alcancé.
1: Ah, bueno.
0: No alcancé, no, y llegó ya la visita.
1: Y volviste a tu cuerpo respirando.
0: Ay, jue pucha.
1: Dios mío, pero ¿estabas enterado del retraso desde los 15 días o te enteraste ayer que había retraso?
0: No, ya llevaba como una semanita de saber y tiene la vuelta.
1: Parte de ese estrés porque, marica, uno como vieja carga a veces ese peso y el man relajado.
0: Y el man no sabe nada.
1: Ni idea, relajado. No me ha llegado, marica, estoy estresada. No, relajado, no te preocupes, eso llega. Relajado. Dime que me relaje para que veas cómo me voy a relajar.
0: ¿Vos has tenido susticos?
1: Pues sí, claro, yo creo que todos hemos tenido sustos.
0: ¿Pero de cuánto?
1: No, papi, yo he tenido sustos como de 8 meses.
2: Eso de frente era un bollo, ¿no?
0: Mi hermana tiene un susto en los brazos.
1: El tema hormonal puede ser pesado.
0: Y puede cambiar todo pues, de un momento a otro.
1: Sí, puede cambiar todo de un momento a otro. Te puede dejar de llegar por muchos meses, que es lo que me pasó a mí en un momento. Altera muchas cosas, obviamente, en uno. Por ejemplo, el peso. Yo me engordé como 10 kilos en un mes.
0: No.
1: Sí, te lo juro. Que obviamente es súper difícil porque si tú, bueno, comes bastante y te engordas, tú dices, bueno, marica, comí y me engordé. Pero si de la nada un día te levantas y no te sube el jean de la rodilla.
0: Ay, no.
1: Entonces, para que la cojas más suave con uno, marica, que tiene las hormonas alborotadas. Entonces, sí, pero sí, también he pasado mis sustacos.
2: Uy, no. Yo también he pasado los sustos.
0: Sí.
1: ¿Y los has sufrido así con todo?
0: ¿Hace cuánto no te llega?
2: No. Hace 3 días no me hago popó.
0: No. Eso se apretando para liberar el boyaco.
2: Sí.
1: Y cuando uno está en ese susto que uno tira, Diosito, por favor, ayúdame, que te lo juro que ya yo no lo vuelvo a hacer, te lo juro, por favor, pero esta vez ayúdame, que no vuelva a pasar, no sé qué, por favor, ayúdame. Papi, La que no haya rezado, prometiendo buen comportamiento después de que le llegue.
0: Ah, no. Yo sí quiero ser cucho.
1: Papá, pero ¿quieres ser cucho joven?
0: ¿Eh? Pues no, ya ni tan joven, ya a los 27.
2: Pero Pipe, a ver, no, ¿usted quiere
1: sigue
2: ser
1: siendo papá joven?
2: ¿Usted quiere ser papá presente, cambiar pañales?
1: ¿Quieres seguir el ejemplo de tu padre?
0: Abandonalo, bobo.
2: Hay caso.
1: Hijo de tigre, sale pintado.
0: No, antes por eso yo creo que quiero tener un hijo que sí va a vivir la experiencia, la que no vive el cucho, como que vivirla uno. Yo sí quiero
1: hacerlo diferente.
0: Es que me parece que 27 apenas es. Cuando tenga 10, tengo 37.
1: Pero cuando depende de ti cómo lo veas. Yo creo que hoy en día se ha atrasado ese reloj biológico tanto para los hombres como para las mujeres. Y menos mal, no me imagino teniendo hijos en mis 20s.
0: No.
1: No me siento que esté preparada para nada, para hacerlo.
0: No, creo que en uno no.

0: a la pared.
1: Yo descubriría como el lado más, el lado más lindo mío lo descubriría con una niña.
0: Claro.
1: Entonces, obviamente, yo digo como que, ay, parce, Dios mío.
0: Definitivamente.
1: Todavía no, voy a seguir paseando, güey, pucha.
0: Yo voy a agradecerle siempre a mi mamá, que en contra de mi padre me tuvo. A ver, yo fui el propio autogol. Yo llegué 11, 10 años después de mis hermanos. Ya en un momento
1: también,
0: que, en serio.
1: Yo 10 años después de mis dos hermanos.
0: Ya estaba la parejita, mi hermano mayor y mi hermana, ya estaban perfectos, no sé qué. Y como para eso del año 2000, el 99, empieza mi mamá a montársela a mi papá. Oye, que yo quiero la tercera, y va a ser una niña, yo lo sé, yo la quiero. Y mi papá, no, hombre, Goyi, pero si ya estamos relajados con la parejita, ya pa' qué más. No quiero más hijos. Y mi mamá le dijo, bueno, dale, entonces no tengamos más hijos, no te preocupes, yo me estoy cuidando, nos estaba cuidando un carajo, esa mujer me planeó.
1: Ay,
0: se dejó de cuidar.
1: Ella la planeó sola, sí. Sin el no.
0: Sí, mi papá decía, no, ya yo no quiero más hijos, así, no quiero más. Y mi mamá, no quiero, ¿eso acaso es decisión tuya, papito? Y aquí hago lo que yo quiera. Se dejó de tomar las pastillas y después llegué yo. Claro, eso sí, cuando nací mi mamá, yo nací era todo con mi papá. Amaba a mi papá, yo quería todo y mi mamá. ¡Él ni te quería! ¿Para qué todo es tu papá? ¡Él ni te quería! Así, su mamá guajira no come de cuento. ¡Ni te quería, muchacha desagradecida! Y papá, ¡ja, ja, ja! ¡No digas eso! Pero efectivamente.
1: ¡Marica! Pero la escucha guardando el secreto fielmente, ¿no? ¡Él ni te quería!
2: ¡Él ni te quería!
1: ¡Ya ver! ¡Él tiene moza! ¡Él tiene otra familia! No,
0: le faltaba decir
1: él
0: eso.
1: ¡Él tiene hijos por otro lado! ¡El yo no sé qué! No, a mí no me quería. Yo creo que nadie en mi casa me quería. Ni mi... No, mentira, mis hermanos.
0: Tú eres también el menor.
1: No, allá está.
0: Tú eres el de la mitad.
1: Sí, se te nota. El inexistente.
2: El de la mitad es paila, sí. Yo soy hijo único.
0: No, se le nota también mucho. Claro. A ver, el de la mitad nace con complejos. Porque lo tienen medio olvidado.
1: Lo tienen medio chiquito.
0: También.
1: Sí, o sea, lo tienen. Sí, es que el de la mitad no existe.
0: Sí, es el como mayor, que el se mayor queda es el enredado que cuidarlo.
1: Claro, el mayor es el que cuidarlo porque fue el primero, Tim, la vuelta.
0: El que ha llevado la batuta de saber cómo es la vuelta, cómo funcionan los papás.
1: El que le enseñó a papá
0: abriendo
1: y a mamá.
0: Camino.
1: El menor es el niño.
0: No, el menor es el consentido que fui yo.
1: Hay que quererlo y que cuidarlo, pero el del medio, papi, no existe. Uno no existe.
0: Ay, Pipe, confirmas, Pipe.
1: No, sí, uno va por la vida y es como, que Dios lo bendiga. Mi mamá siempre llega y dice, ay, yo quiero tanto a mis hijos, Alejandra, Andrés, Esteban y el medio. Así, no. Así es.
2: O sea, doña Lolita, cuando los llama de pronto usted a desayunar, llama a todos los hermanos y los llama a ese último.
1: Claro. A mi hermano llegaba y es que vea, usted carnita grande porque usted está trabajando mucho. A mi hermano, a usted no hay carne, pero le hice huevitos porque pues usted no le gusta tanto la carne. Y a mí...
0: Usted vea que come.
1: Es que, marica, usted come. Es que vos comes.
0: Ya está muy repuestico, ya no más.
1: ¿Es que vos comes? No, papi, ser el del medio es difícil.
0: Ser el del medio es difícil. Yo
1: también es bueno porque uno se camufla mucho porque le echan la culpa al grande o al pequeño.
0: O de ella hacer todas tus maldades.
1: Sí, no, uno va.
0: Están pendientes de ti, eso me voy tirando todas las materias en el colegio. Bueno, vaya con Dios.
1: Exacto, uno se va camuflando porque es como, uy, el mayor está perdiendo. Uy, ojo.
2: El menor,
1: no, venga, aconsejémoslo.
0: De la mitad.
1: Es que para el mayor es como mano dura. Para el menor es como mucho cariño.
0: Para el menor es que libertad, libertinaje.
1: Y ya para uno es como que se le dé la gana.
0: Bueno, también tiene sus pros. Bueno. Quedas ahí camufladito, la verdad.
1: Sí, uno la pasa tranquilo. Ahí de agáchese y ahí vamos y tiene la
0: Eso sí, no hay más. Hombre con cara de hijo único que Sebas Podcast.
2: Ah, yo soy único.
0: Ay, pero el más marica.
1: Uy, el care hijo único.
2: Háblalo, pues.
1: ¿Cómo es crecer sin hermanitos?
0: ¿Cómo es eso? Cuéntanos, porque, por ejemplo, yo, mis hermanos, y no es para ponerte aquí, no es para hacerte llorar ni
2: sentimental,
0: nada, pero
2: sentimental.
0: Yo sin mis hermanos, yo no podría llevar mi vida.
3: No, mira,
0: o sea,
3: eso ha sido.
0: Exacto, quiero música, exacto, música triste.
3: Verdad,
0: mis hermanos para mí lo son todo. ¿Tú cómo haces, Sebas? ¿Quién es tu apoyo en esos momentos?
2: No.
0: Cuando peleas con tu papá, ¿con quién te quejas?
2: No, con los primitos se convierte como los brothers.
1: Sí, los primitos.
0: Los primos. Primo hermano.
1: Y los amigos marihuaneros de la esquina.
2: Y ya después, uno va saliendo de la casa y el amiguito vuelve ya al parcerito.
0: Muy consentido. Fuiste muy consentido.
2: Sí, gracias a
0: mí, papi.
2: Ah, sí, gracias a mí, Dios.
0: Verdad,
1: sí.
0: Claro, es que imagínate quién le va a decir que no hace.
2: Sí,
0: uy, yo a veces decía.
1: Se le daban todo, menos de estatura.
2: No, de estatura no me dieron, pero. ¿sabes qué? Me hicieron 15.
0: Estaban repartiendo el juguito de estatura, se baja y hizo la fila por otro lado.
1: ¿A usted le hicieron 15?
2: Me hicieron 15, 18, me hicieron esto, lo otro, papi, gracias a Dios. Y
0: ¡ay, métele quinceañera de ser!

0: Sí. Yo, les he contado que los 15 míos fue mini tequita, fue en la casa de mi tía, hicimos farritas y para hacer bolita, sube, rayamos pared.
1: Sí, no, sea.
2: ¿En tu quinceañera?
0: Mi 15.
2: Ah,
0: claro. Me hicieron 15.
2: Pues claro, Sebastián es derecho.
0: Sí, sí, entonces por hijo único le dan muchas cositas, hombre.
1: Me hicieron 15 y 18.
0: Y 18, sí.
1: Todo no, yo llamé a mi mamá en estos días. Yo, ¿por qué no me hizo 15? Y mi mamá, usted ya tiene 15.
2: Ya tiene
1: 15. Soy un
0: adulto.
2: Voy para 30, estoy más cerca de 30 que de los 15, escucha.
1: Escucha, soy cotizante.
0: Escucha.
1: Escucha, yo le pago su salud. Escucha, no sé si alguien le da cuenta
0: ya. Escucha, ya tengo varias semanas de la pensión encima. Escúchame,
1: claro,
0: por Dios.
1: Pero en estos días, mi mamá es que, ay, pero yo he escuchado que usted tiene un hijo que trabaja en radio, no sé qué, es que. Uno. Uy, ¿cuál?
2: ¿Quién será?
0: ¿Cuál será?
1: Creo que el del medio.
2: ¿Quién sería?
1: Uno en el medio no existe. No, en el medio no existe. Pero para los hermanos existe más el del medio que cualquiera.
0: Claro, todo está más pendiente, ¿no?
1: No.
2: ¿Por qué?
1: Para mi hermano mayor, mi hermanito menor es muy, muy niño para contarle sus problemas.
2: Ya.
1: Entonces mi hermano mayor era como que mi parcero.
0: Ah, sí, señor.
1: Es Pipe, mi parcero es Juanfe, que es como me dice mi familia. Mi parcero es Juanfe. Y pa mi hermanito menor era como que, uy, Andrés está muy viejo para yo contarle los problemas de niño.
2: Ah, ¿quedabas tú ahí?
1: Entonces era como que yo crecí siendo el niño mejor amigo de mi hermanito chiquito y el hombre mejor amigo de mi hermano mayor.
2: Y aún así, cuando tu mamá les preguntaba por ti, ellos decían, ¿ese quién es?
1: Exacto, y aún así ellos llegaban conmigo y mamá es que ay, trajeron un amiguito.
2: ¿Va a almorzar hoy acá?
1: Llegábamos los tres a almorzar, es que ay, trajeron un amigo.
2: ¿Qué almorzar hoy?
0: ¿Qué sopita?
2: No, oye, ¿quién es este liso que se la pase aquí metido, hombre?
1: Y mi hermana, como, es que mi hermana ocupó un lugar muy loco porque como es hermana mayor, pero solamente ella es la mujer.
2: Ay.
1: Entonces ella como que quedó allá en la cúspide. Ella es como que está mamá para nosotros, está mi mamá y después mi hermana. Como que las dos son como las mamás, las duras.
2: Matronas.
1: Sí, las duras de la casa. Entonces está mi mamá, está mi hermana y luego sí se viene la gaminería.
2: O sea, ellas son las que mandan. No sé cómo sea en tu casa. Claro. Mi casa es un matriarcado. O sea, en mi casa manda mi mamá. Mis papás siguen, ellos están juntos todavía y todo, pero en mi casa mi mamá es la que manda y se hace lo que diga mi mamá. Y también así era con lo que decía mi abuela. Desde las cosas más grandes hasta las cosas del día a día. En mi casa mi mamá no cocina, mi papá es el que lava los platos, el que le lleva el tinto, es el que le hace las cosas y mi mamá como la reina.
1: Ay, ok.
2: Sí, en mi casa atienden los hombres.
1: En mi casa es igual la que manda mamá.
2: Sí.
1: Porque no está papá. No hay quien más. Oh. Le toca a mi cucha sola. Organizarse absolutamente. No, mi cucha es muy linda. Pero en mi casa no es igual. Allá sí es como que todo lo hacía mi mamá y toda la vuelta, pero pues porque nosotros estábamos en una finca, entonces trabajábamos.
2: Y le tocaba nosotros sola, madrugamos, le tocó sacarlo adelante sola.
1: Arrancar monte, toda la vuelta, entonces mi cucha se queda en la casa. Pero mi hermanito menor, Esteban, se quedaba con mi mamá en la casa, ayudándole. Entonces trabajábamos el mayor y el del medio.
2: Ya.
1: Y el pequeñito se queda con mi mamá en la casa, ayudándole con todas las cosas de la casa. No, nosotros, es que yo siempre he dicho, yo fui muy feliz, huevón. O sea, mi vida, en estos días me preguntan como que, uy, pero es que su vida fue dura. Y yo decía, no, mi vida no fue dura, mi vida fue una chi.
2: ¿No la sentiste dura?
1: Dura, dura esta. Sí. Yo pasé muy
2: medio,
1: bueno.
2: Medio
1: duro. Duro llegar a trabajar a las 6:34 de la mañana.
2: Duro.
0: Duro. Sí, duro, eso es duro.
1: Sí, duro.
0: Duro llegar y escuchar a Pipe diciendo, mi vida, no, marica, yo era feliz. Pese a que pues a mí me tocaba ir a todo lado a pie y mis zapatos eran los mismos zapatos, lo que hacían era remendármelos. Doña Lolita cogía con chanclas y les pegaba suela a los zapatos por debajo para que yo pudiera caminar por todo Sonsón, marica. Pero yo era feliz, mi vida, qué chimba de vida, weón. En la marina yo tenía que nadar para comerme los peces en el agua. Entonces, una vida hermosa prácticamente. Sí.
3: Hola, mi amor.
2: Ese es mi personaje favorito de Peláez.
0: Ese es Pipe Peláez.
2: No.
0: Es Pipe Peláez el mejor.
1: Pipe Peláez, cuando aparece Pipe Peláez.
0: Pipe Peláez, Pipe Peláez.
1: Es que le queda mejor el paisa que el rollo.
2: Sí.
1: Dale, luce más ser paisa.
0: Y el apellido Peláez es muy paisa.
1: El apellido Peláez.
0: Creo que sí.
3: Y que mi familia es paisa, mi papá es paisa.
1: Su papá no es paisa. paisa. Su papá es el dueño del retiro
3: antioquino. Y del retiro, que no es lo mismo, papito.
1: El papá de Peláez es el dueño de un pueblo en Antioquia.
0: Sí,
1: eso es muy diferente. A señor trajeto ese.
0: Respetan
1: a señor embilletado.
2: Y Peláez va siguiendo los pasos.
1: Tan lindo. A señor traquetudo y legalizador de plata.
0: Tan lindo. Parce,
1: un aplauso para el papá de Peláez, que es el gerente de Lili Pink.
3: No. Por favor, no.
0: No podemos hablar de...
1: No, de su papá, no.
0: Estúpido.
1: No se puede. Juan Peláez, buenos días. ¿Cómo está la gente?
0: Te quiero mucho, mi querido Pipe. Me sentía muy enfermo, güey.
2: ¿Otra vez?
0: Pues no, es que yo juré que me...
2: Tómate un vaso de fa. Madre. Algo, agua de fa, para ver si te mejoras allá por dentro. Se te revuelven los intestinos.
0: Fa es el jabón.
2: Sí, agua de fa.
3: Un favor.
2: Agua de fa, el fa.
0: Gracias.
2: Como dice Ana del Castillo,
0: la consonante.
2: Lo que sea, agua de fa.
0: Me encanta cómo dice toda disimulada esa. Fab. Ya me
2: ¿No me entiendes, Fab?
0: Sí, es estúpido.
1: Prende la cámara, se ve la frente de Peláez y la gente dice, llegó la luz.
0: Ya, esto va acá y yo los ilumino a ustedes. Es que si soy frentoncito, weón. Ustedes van a hacer que yo llegue un día rapado, ya haciéndome pensar.
2: Pero
0: que,
2: oiga, mire, ¿quién
0: me amenazaron todo
2: rapados?
0: Feo?
1: ¿Lo amenazaron?
0: Sí.
1: ¿Quién lo amenazó?
0: Me escribieron por Instagram. Mira, que es que mierda todo seca y que ojalá me muera rápido.
3: Pero
2: mierda seca.
1: Pero
2: se
1: fui
2: viene
1: yo,
2: siendo.
1: ¿Quién te amenazó?
0: Eso fue un cariño que de los que nos damos. No, me escribieron todo feo y yo, bueno, que mi Diosito lo tenga.
2: ¿Y les contestaste?
1: Cuando...
0: No, pues a mí me parece tierno, es mi trabajo.
1: Lindo. Imagínate, yo tengo un recuerdo hermoso del día de mi cumpleaños, año 2025. Estaba pasando por lo que se llama una funita.
3: El año pasado, sí, señor.
0: Sí.
1: Año pasado, hace un año.
2: Funa.
1: Estaba pasando por una pequeña funis.
3: Una pequeñita.
1: Sí, una pequeña,
0: la
1: gran
0: funis. Universidad, es por lo que pasamos nosotros.
1: Uy, huevo, imagínate que, o sea, vea. Pues para mí eso no es como importante. Bueno, lo voy a contar. Para mí eso no es como importante como los seguidores que tiene la gente y eso. O que yo cojo el celular todos los días a ver si tengo seguidores, no. O que yo subo un video para ver si se vuelve, no. Yo, pues, uno publica porque le gusta. Yo publico mis cosas porque a mí me gusta y la gente que lo sigue, uno chimba. Sean 100, sean 20, sean 30, los que quieran.
0: Son lindos, amor.
1: Marica, por la única vez en mi vida que yo dije algo está pasando fue cuando me dieron de seguir 5,000 personas el año pasado.
2: ¿Qué? Pero en
1: el
2: un momentico pasado. Corto.
1: Póngale en 3 días.
2: ¿Qué?
0: Sí. ¿5,000?
1: De una funita que no paga volver a traer al presente.
2: Total. Me
0: encanta.
2: Funita. Papi, estás caminando en el ladito, abrirle la puerta esa, de la funita.
1: Y por esa funita, en el día, o sea, me funan y a los 8 días cumplo años. Y los mensajes de
2: cumpleaños tan lindos.
1: Los mensajes de cumpleaños eran: Pipe, buenos días, feliz cumpleaños, ojalá sea el último.
0: Tan Dios bonito. ¿Y fue el último?
1: No, por cumplir. Pues
2: mira que cumplió otra vez.
3: Acá está con nosotros.
1: Sí, feliz cumpleaños, ojalá sea el último. Feliz cumpleaños, no te mereces más. Feliz cumpleaños, ojalá de deseo pidas cambiar. No sé qué, otra gente se ponía reflexiva y me decía: buenos días, Juan Felipe Flores Ocampo, primero que todo, con todo respeto, hasta el día de hoy te seguía y te admiraba muchísimo. Desde el día de hoy quiero anunciarte que dejo de seguirte porque no me gustó tu postura frente a...
0: Atentamente, Doña Lolita.
1: Y a mi casa,
2: atentamente, no. Tu papá.
0: Atenta.
2: Dejé de seguirte desde hace mucho tiempo. Sí, ya no estoy contigo.
0: Yo sabía que iba a pasar esto.
2: Yo sabía.
0: Por eso te dejé de seguir hace 27 años.
2: Me adelanté a los hechos. Atentamente, papá.
1: Mi papá hablando en Revista Semana, en Infobae, en Pulse.
0: Sí, eso.
1: Yo siempre supe que iba a ser un hijo de puta. Yo por eso dije, no sé.
0: Yo sí, no quería.
2: Este mensaje
1: complicado. Ah, bueno, era otro de los mensajes. Entiendo a tu papá.
2: ¡No! ¡Ay, porque eso te digo!
0: Tan bonito, güey.
1: Entiendo a tu papá. Yo, perros, mi papá me abandonó cuando no sabía ni que yo pensaba, ni que estaba bueno, ni que yo estaba bueno y servía.
2: No, pero en ese momento obviamente tú estabas
0: pero
2: afectado.
0: Uno lo va a sospechar.
2: Pero uno le ve el humor, ¿no? Ay, que entiendo a tu papá.
1: No, ya uno
2: gente,
1: luego, ya
2: te
1: uno
2: sabe
1: luego
2: toda mi vida y todo.
1: Pero en ese momento no, además es incómodo. Salí y una señora que trabaja aquí en un almacén.
0: Es un fantasma de los 40.
1: Me gritaba cosas. Sí, aquí hay una niña. ¿Quién se
2: cayó? Ah, sí. Se cayó una vaina.
1: Se cayó el hermano de loquillo.
0: Marica, ¿por qué se cayó ensalada?
3: ¿Qué pasó?
0: Pero un mensaje, llámelo, ¿qué tal?
1: No, porque él trabaja en la competencia. Pero sí, te está llamando.
0: Se cayó ensaladita, weón. Y se dio un porrazo duro.
1: Se le juntaron los ojos. El lampa. Oye, sí, por así a mí me escribieron cositas muy feas.
3: Ah, que vaya. Entonces,
1: eso no, mamá. Eso no. La gente
2: no.
0: A mí las poquitas veces que me han llegado a escribir así como amenazante o algo, yo pues su merced, yo todas las semanas publico la dirección de donde voy a estar. Entonces cáigame de sorpresa porque soy ansioso.
1: Sí, llégueme. Llégueme y me dice las vueltas. Vea, ahí me dieron un consejo muy bonito hace mucho tiempo. Métase a una publicación de Cristiano Ronaldo y mire cuántos comentarios malos tiene. La gente le dice que es mejor Messi, que él es un boy puta, que Georgina es. Que sí. Georgina es bien guisita, con respeto. Sí. Pero él dice, que Georgina, marica, que ya, Georgina,
0: todo.
1: No sé qué, que su hijo no sé qué, todo. Que su hijo es un agrandado. Lo vuelven mierda.
0: No, parce, pero que es que, no sé, mire, qué. Para analizarlo bien, y hay un, tal vez, para mí no es el comediante que más me gusta a mí, pero me parece un genio, un crack de lo más grande que tiene el mundo, que es Franco Escamilla, mexicano. Y ese man tiene un chiste respecto al hate, porque habla, toda esa introducción, si joden a Cristiano Ronaldo, joden a Natal. Dijo, parce, un día vi en un video porno hate. O sea, si tú vas a parar una paja a la mitad para escribir, pero métete el huevo, es porque debes tener mucho.
2: Para escribir, no, agárrense.
0: Sí, para parar una paja sí, a la mitad, no. Hay que tener mucho odio. Entonces hay mucho odio, ese chiste de Escamilla es precioso.
1: Es muy bueno, es muy bueno, pero entonces, o sea, la gente siempre va a estar diciendo las cosas. Y a mí me enseñaron, fue una vuelta, hay dos tipos de personas, el que lee los comentarios y el que hace plata.
2: Ya. Yeah.
1: Y tienes que tener claro que el que está escribiendo comentarios no está haciendo plata.
3: Ya.
2: Yo y sé. Por eso mismo tampoco es que uno ponerse ahí a responder.
1: Está ocupado facturando, no tiene tiempo para escribir malos comentarios a nadie. ¿Usted cuándo va a ver a los manes que hacen plata escribiéndole cosas feas a otro?
2: Sí. Jamás.
1: Excepto
2: jamás.
1: Políticos, pero porque es su trabajo.
2: Pocas veces ves también a una persona linda tirando hate. Factos.
0: ¡Uy! ¡Qué cosa tan
3: buena!
0: ¡Qué acaba de! ¡Qué calentado!
2: ¡Pero se quedaron fríos!
0: ¡Qué calentado ahí!
2: ¡Papi, puro perfil falso! ¡Foto
1: empieza,
2: vieja!
1: Empieza y dice: tú nunca vas a ver un cerebro sano tirando. Tú nunca vas a ver un hogar bonito tirando. Tú nunca vas a ver a una mujer chiquita tirando. No, el que tiene hate.
2: Papi, pero si vas a ver a un hijo de la mitad y a un hijo único tirando hate, eso sí, pobrecitos.
1: No, le voy a decir una cosa, el que tiene tiempo tira hate. Y para usted tener tiempo significa que no está,
0: que no está haciendo nada.
1: Nada.
0: Que no está
3: desocupado lo que sos.
1: Que no está haciendo
4: porque
1: nada.
4: El tiempo no da para
2: es que uno
4: nada,
2: también, bro. Uno piensa hate. Uno puede tirar hate, uno tira hate en el grupo de los amigos. Uno se reúne y uno tira
1: vaina. Todos, uno con los amigos se reúne y
2: ya,
1: uno
2: dice, aquí moquita muerta, ¿no?
1: Es otro como me puso de fea. Ya. Verdad, con respeto. Y el otro, ja, y eso no es nada. Puedo acordar del amigo de nosotros.
0: Tan bonito que son esas charlas.
1: De... Claro, ¿sabe quién es?
2: Uy, papi, cuando puedes juzgar sin ya.
3: Mayor hater. Que la amo con toda mi alma, pero es una de las mayores haters de mira, doña Lilia, mi abuelita.
0: ¿Sí?
3: Las abuelitas son
2: rey.
0: Sí, las abuelitas. Y con ese muchacho no. Así,
3: con ese muchacho no. ¿Viste a salir así con esa ropa tan fea? No, sí, sería muy feo.
0: Sí.
2: Ese muchachito nada que ver.
3: Ese mutilado, ¿qué es eso? Es de camines. Sí, no salga así, ta.
0: Y que lo vuelven a uno mierda y le dicen bendición, papacito.
2: Ah, sí.
3: Pero bien, o sea, lo digo.
1: Su abuelo se le dice que se motilaba de gamín.
3: No, cuando era más pequeñito.
1: No, en el motilado suyo pueden dormir 10 gamines.
3: No, pero sí, la abuelita.
1: Pues, en esas entradas duermen 20 gamines y se poposean. Pero no. Eso es otra cosa.
2: Pero se va tremendo facto. Las haters mayores son las abuelas, bro. Mi abuela, alma bendita, que en paz descanse. Mi abuela era una matrona sanjuanera, papi, que no comía cuento de nada.
1: Y también hablaba de Sebas.
2: Y se parecía a Sebas.
1: Se parecía a Sebas.
0: Uy, qué bárbaro ese personaje costeño viejito. Ay, qué
2: papi, bonito. Papi, una locura, una matrona, una vaina así. Y en su vida, antes de morir, pero muy joven igual, le empezó a dar demencia frontotemporal. Entonces ya era como una vaina entre que te iba a mentar la madre, pero no se acordaba bien tú quién eras. Entonces yo llegaba ya a su casa y yo, ajá, mamá, oye, ¿cómo estás, abuela? Y tal. Y ella, muchachita, está muy fea esa ropa que tienes puesta. Ese pelo tuyo, nada, hay que cortarte eso y tal. Y yo, bueno, mamá, oye, ay, ¿tú qué más? ¿Cómo has estado? ¿Y tú quién vienes siendo tú? ¿Quién eres?
1: Ah, mal.
2: Y yo, no, pues mamá, Goyi, tu nieta, soy la hija de Goyi. ¿Qué hija de Goyi vas a ser? Tu nieta mía no eres, estás muy fea.
0: ¡Oh, esto! ¡Tómelo!
2: Pero mira, esto sí soy yo definitivamente. ¡Qué momento, Gloria Lucía! ¡Empezó a tener hijos feos!
1: ¡Yo soy virgen!
0: ¡Soy virgen! ¡Ey, hijo de Goye!
1: ¡Yo macho no he probado!
0: Así, si no. La hija de Goye soy yo, así. Más de toda viejita.
1: ¿Tú eres Isabela? ¡Madre!
0: La realidad toda rara.
1: La realidad toda alterada.
0: Yo soy Benjamin Button, así.
1: Y solo millo loca.
0: Dios, tu papá, lo demás vale mondá.
1: De la cuna hasta el cajón, solo verde, así.
2: Mamá, oye, perdóname.
1: Muy lindo. Claro, toda distorsionada. ¡Viva México, cabrón!
0: Ponme un vallenatico de Jorge Velosa, che. Yo quiero ya.
1: No me cae bien la gente de Colombia, che.
2: Ay, qué bueno.
1: Qué putería. Tenemos una abuelita con la realidad bien distorsionada.
2: Y Guajira.
0: Guajira.
1: Sí, imagínese con la realidad toda distorsionada diciendo es que aquí hay agua.
0: No, todavía no hay agua.
3: Bueno, Dios mío.
1: 6:47 a.m. Ay, no vayan a no a la funa.
3: Vamos.
1: Lamémonos como hermanos. 6:47 a.m. Vamos a ver si aparece el señor Roberto Cardona y se conecta con nosotros.
3: Pongamos musiquita.
0: Pongamos musiquita. Sí.
3: Pedimos a la gente.
0: Venga.
2: Pero bailemos, o
0: venga,
2: sea, Poncho.
0: Venga, hay una canción. Es que quiero que usted, que es culto de reggaetón, me diga.
3: ¿Cuál será, mi señor? Mientras usted piensa, contémosle a la gente que hay invitados, ¿no?
1: Sí, señor. Mientras ese otro que hay pensando. Primero que todo, muchos saludos les mandó Richard Ríos.
3: Espérate. Hable claro, papi.
0: ¿Richie Ríos se enfarró ayer con Richie Ríos?
1: No, fiesta. Estábamos viendo una final. Una final de un torneo de fútbol.
2: ¿Qué tal? ¿A qué huele?
1: ¿El torneo de fútbol, mami?
2: No, papito, Richard Ríos. No me importa a mí que huele la cancha de ese mierda.
1: ¿Qué me va a importar a qué huele Richard Ríos?
3: No, pero hay una teoría. La verdad, yo tengo la pregunta para La Cobra y Davos Eneises. Estuvieron hace poquito con Ryan Castro. Y La Cobra dijo, uy, yo fui a ver a Richard Ríos, no sé qué, y cuando terminó el partido, olía muy rico, después de que haya terminado incluso el partido. Se me que se echa, no sé
1: no,
3: qué.
1: No, la loción, vea, le voy a decir, yo llegué a la casa y el busito pues con el que lo abracé, huele todo este lado huele a la loción de ese maestro.
2: O sea, que
1: lociones
2: sí,
1: de esas, sí.
2: Los rumores son ciertos, huele.
1: No, lociones de esas duras, de esas buenas. El man muy alto, el man es más alto que yo.
2: Sí.
1: Mire,
2: sí.
1: Por ahí un 82, 83 le pongo yo. Largo, flaco, bonito.
2: Oye, ¿ustedes pueden estar depilado, manejando cierta similitud?
1: No, ay, bendito sea el señor. El pelo. Ayer le pregunté.
2: Pues sí.
1: El mito se hizo cierto. Le dije yo, venga, don Richard, yo motilado así me parezco más a usted o a Piroberta. Y Richard Río respondió.
3: ¿Qué dijo? No diga.
0: ¿Qué dijo?
3: Ustedes fueron lo vuestro.
1: Dijo a mí.
3: Y
1: a mi querida Piroberta. No, dijo, no, tienes un flow.
3: Tenemos nuestro Richard Ríos en la mesa.
1: Muy querido Richard Ríos, muy amable, les mandó saludos.
2: ¿Te pidió fótico?
1: Buen programa, no sé qué, la rebuena, que yo no sé qué, yo no sé cuántas. Mucha gente, obviamente, pendiente del man, todo mundo queriendo.
2: ¿Y qué hacen ese evento? Tiene que estar en concentración.
1: Todo mundo
3: no, ellos están en Colombia, ya van llegando, ellos tienen que llegar.
2: Han estado algunos fútbol ahí como de bailecito.
1: Además,
2: de
1: estaba viendo fútbol, precisamente. El man, ayer, impresionante, porque el man estaba invitado a ver.
0: Y según la
1: el parcero no quería hacer nada por ver los partidos.
2: Quería ver los partidos firmes.
1: Sí, venga, porque fue como volver el fútbol al pasado, entonces era fútbol como callejero.
3: Y es que él jugaba fútbol de salón, o sea, fútbol futsal. Él jugaba futsal, él era de la selección Antioquia de futsal. Y ya, pues fue, digamos, evolucionando para entrar
0: escalando.
1: Sí, ayer el evento era fútbol callejero. O sea, futbolito Richard así de chiquito, bacán, como torneo de canchitas.
3: Entonces
1: como
3: muy bonito.
1: ¡Lindo! Lindo, hay gente que dice que no, pero a mí me parece que el man es muy bonito.
0: Richard Ríos es guapito.
2: Así que feo, me pongo ardido.
1: Oh, se mane lindo.
2: Lleva, o sea, yo no sé si sea lindo o no, pero lleva.
1: Se mane bonito, se mane muy bonito.
3: A lo entonces, suyo.
2: Y se mete todo, también su swingcito.
1: Entonces, primero que todo, saludos de Richard, que dijo que la buena para todos los del programa, que los mejores. Ahí les comparto las saludos y obviamente a todos los impresentables. Eso en primer lugar. En segundo lugar, hoy vamos a estar con invitados desde España.
2: Sí, señor. Bueno,
0: Realmente no
2: origen
0: es España.
2: Francés.
1: ¿Cómo?
0: Realmente no es España.
1: No, pero están en España anoche.
0: Ah, listo.
1: Vamos a estar con unos grandes invitados. Yo creo que el homenaje lo debe hacer el señor Juan Peláez, por favor. ¿Quiénes van a estar con nosotros?
0: Damas y caballeros. Mejor no.
1: Directamente de España va a estar con nosotros
0: Violeta Argus.
2: Los amo.
1: Compartimos la La talentosísima creadora de contenido, bonita.
2: Modelo, presentadora.
1: Presentadora, mamá, siga.
2: Personaje.
1: Violeta Vergonzi va a estar con nosotros hoy, que ya tiene a bordo su trofeo de MasterChef. Pero además de eso, va a estar con nosotros unos personajes que ustedes de seguro han escuchado en alguna o muchas canciones. Va a estar con nosotros Gypsy Kings. Si usted no sabe quiénes son, le dejo esto de fondito para que se haga una idea.
0: No, bueno, sí.
1: Ahí está, van a estar con nosotros Gypsy Kings en esta mañana. Peláez está muy emocionada.
0: Es bandota, son una leyenda. Si usted no sabe, por favor, dése la oportunidad. Yo sé que aquí claro, nuestro fuerte es urbano y tal vez usted se conecta por ese fuerte urbano, pero es que estos manes son históricos.
1: Si usted es de los que se conecta todos los días esperando ver un invitado de la Casa de los Famosos o ver a Mariana Zapata, pues también dése la oportunidad de ver a...
2: Ahora la mentecita,
1: a Gypsy Kings y escuchar y decir cuál es su música, por qué han hecho tanto, qué hay de ellos. Dese la oportunidad.
0: Yo también quisiera, si tienen preguntas, de hecho, manden.
1: Sí, señor, sí, señor. Y luego llega con nosotros Violeta Vergonzi. ¿Listo? 6 de la mañana, 52 minutos. Vamos a buscar a un integrante que nos falta y regresamos.

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0: 40 y aquí seguimos en una mañana, en una mañanita más, en una mañanita de viernes, qué rico viernes, Dios bendiga.
1: Una mamadita de viernes.
0: Una mañanita. El marido me hizo enredar hasta a mí. Venga, yo lo chupupe.
2: No.
0: Me hizo enredar. ¿Qué le iba a decir yo? Vamos a estar en la ciudad de Medellín, Sebastián.
2: La ciudad de Medellín.
0: Ay, el día de mañana vamos a estar en la ciudad de Medellín, si Dios lo permite.
3: ¡Qué delicia!
0: Vamos a llevar un niño para Medellín.
2: ¡Qué bueno, que tu cosa tan buena!
3: Tiene que sacar el permiso para que lo dejen
0: salir. Sí,
2: ya, el permiso está.
3: Ya ha recomendado.
0: Estoy en eso, ¿no? Como los papás viven allá.
2: Ya es permiso.
0: Me dieron el permiso muy suave, muy fácilmente. El día de hoy, Sebas, vamos a estar en el Oriente Antioqueño.
2: La Oriente Antioquia, ¿qué
0: hoy
2: pasa?
0: Hoy nos vamos a quedar en la ceja Antioquia. Y San Antonio mañana vamos a estar, si Dios lo permite, en la ciudad de Medellín, en la Feria de las Dos Ruedas.
2: Ay, Dios mío.
0: Toda la gente amante de las motos, y si hay gente pues de allá que vaya a estar presente para que nos tire por ahí la buena, nos mande un besito, una tocadita de nalga.
3: Vayan a verlo.
0: Nos invite una polita, llegaron las pilchas. Para que nos dé un abracito por allá y la rebuena, obviamente. Mi querido y estimado Sebastián.
2: Que caigan, sí. No vamos a ver en la ciudad de Medellín, no me pipelón, pipe flores, pipe flowers.
0: Nada, dice echarle los perros a esos bomboncitos que trabajan allá.
2: ¿Usted hizo la feria de las dos ruedas, esas promotoras, como son bonitas?
0: Es que son
3: hermosas. Puro bollito.
2: ¿Ah? Bollito. Y a mi madre, bollito.
0: Sí. Las promotoras y los promotores.
2: Y los manes también.
3: Ah, también. Sí. Y los
0: pilotos. Y los pilotos que están haciendo demostraciones en las motos y todo.
2: Y yo todavía
3: estoy a tiempo para ir. Bueno, ustedes pueden allá mostrar, ustedes tienen mi Instagram, mi foto. Miren esta muchacha con la que trabajamos.
0: Vamos a ir a venderla.
3: Si me consiguen, yo les pago.
2: Mañana es el Popular Junior con Orrea.
0: Sí, mañana es el Popular Junior con Orrea. Se vinieron todas las chimbas de Medellín. Se lo juro, con Orrea se vinieron todas las chimbas.
3: Tienen que tirarse a unas técnicas de levante, ¿no?
0: No, Sebas, ¿cómo la tira Sebas? A ver, dame mira, coqueta para mañana.
2: Ya un segundito.
3: Los manes porque se echan chapstick como peleando con la jeta.
2: Déjame, es mi estilo.
4: Yo nunca en mi vida me he echado chapstick.
2: Dame un beso.
0: No, me lo... Ay, le acabo de tirar una indirecta seria, pelada.
2: Sí.
0: Fue para darle un beso que lo hizo, ¿no?
2: Sí.
3: Yo creo que Barba Pizza fue plena. Esa es como la razón. ¿Qué te dicen antes de tirarte la cara?
2: Yo nunca
3: me he echado de chapstick.
0: Uy, esa fue muy buena. Oye, ¿qué está pasando? ¿Qué está pasando con Shakira?
3: Ella también sabe tirar los perros muy bien, así como Peláez. Mira, yo amo a esa mujer, me encanta que todo lo que hace me fascina porque una seguridad y como les digo, ya puede hacer lo que quiera. Imagínense que estuvo en una entrevista con un presentador mexicano que se llama Clovis y se ha vuelto muy viral el video y le empezaron a mamar mucho gallo a Shakira porque la vieja llegó y apenas vio al man. Papi, mordidita de labios, sacadita de lengua, ojos brillantes, o sea, le cambió el semblante, por así decirlo. Y obviamente empezó todo el mundo, que además le fascina un shipeo. Miren a Shakira, cómo miró al presentador, tin, tin, tin. ¿Qué pasa? En esa entrevista el presentador o no se da cuenta o no hace nada o pues está haciendo su trabajo y ya también, más nada. Claro que después de todos los memes, de todo lo que le están diciendo, que Shakira gusta de él, que no se dio cuenta, que no le respondió la tirada de perros, Chloe salió en una entrevista a avisar y decir, Shakira, estoy soltero, eres una mujeraza y te mando un beso.
0: Opa.
3: ¿Será que nace un nuevo shipeo?
0: Uy, qué susto uno mete ese con Shakira.
3: ¿Por qué?
0: Papi,
3: no. Encontré. Shakira,
0: yo la amo, pero Shakira es un calentado, no metes ya. Uy, Shakira tiene un fandom, weón, que...
3: Ah, usted, por eso lo dices.
0: Si usted respira mal ya y además la gente quedó así. Con lo de Piqué, todo el mundo está así.
2: Sí, eso mejor no metes.
0: No. Por eso
3: y eso le debe estar pasando también, porque una mujer de ese calibre... normalmente tiene problemas consiguiendo un hombre que esté a la altura y no sea inseguro. En esta mesa huele a inseguridades.
2: La verdad es que no.
4: También es un calentado, la vieja puede ser hermosa y todo, pero meterse al escarnio público, a que todo el mundo...
3: Sí, eso definitivamente no es algo que todo el mundo quiera hacer.
4: Es algo que Shakira creo que todo artista toma la decisión en su momento, solo que en el nivel que está Shakira, pero es de asumir lo que se le viene encima.
3: Que ya su nivel es demasiado, demasiado heavy como para...
4: Sí, marica.
3: Para tener
4: difícil
3: una relación con ella. Bueno, ya que aquí en esta mesa no quieren, pero yo sí voy para esa...
0: No, pues ojalá se enamore, se case y sea feliz. Pero, total, uy, qué sustico no metese ahí.
3: No, seguro se consigue un mancero del medio que ni tenga redes.
0: Sí, eso es lo que se merece. Que tenga un celular así como el de
3: ella.
0: Esas fotos que se toma Shakira para el Instagram, qué llave.
3: ¿Por qué?
0: A lo bien, paren tomadas como con una licuadora.
3: Literal.
0: Uy, a lo bien, Shakira te toma una foto rarísima.
2: Creo que hay que limpiar la cámara, Shakira.
3: Pero no es de cámara limpia, es como de la calidad, tienes razón.
0: Oh, Shakira es una tía.
3: Sí, Shakira antes tiraba cadera, ahora puede tirar tin.
0: No, Shakira en Instagram es una tía. Esas fotos de Shakira, ¿qué? Bueno, ya han mejorado.
3: Han mejorado,
0: pues son unas fotos de ahí que uno dice, verga, ¿qué está pasando? Sí, pero...
3: Una vez más, tiene derecho
0: Shakira
3: a hacer lo que quiera.
0: Shakira sola.
3: Ay, bueno,
0: Shakira, ustedes no hay cantantes que quisieran. Ustedes no hay cantantes que quisieran ver como solos o famosos.
3: Sí, a John Mico para toda la vida hasta que me conozca y se case conmigo.
0: ¿A quién?
3: A John Mico.
2: A la Baby Mico.
0: A John Mico, por ejemplo.
3: A que toda la vida esté solita esperándome.
0: Yo hay artistas que digo que tienen que quedarse solos. Cuando están solos la rompen muy duro. Shakira la rompe muy duro sola.
3: Sí, Shakira la rompe duro sola, pero también antes, mira los temazos que sacaba. Para mí la Shakira rockera de los 90 era lo mejor. Y ahí también tenía sus levantes y sus vainas. Pero bueno, también
0: pero
3: sola.
0: Cada que termina, pum, palazo.
2: Tengo uno que está muy viral últimamente.
3: ¿Quién?
2: Ryan Castro.
0: Ryan Castro, que es solo
3: Castro,
0: toda
3: no
0: la vida.
3: No me lo cuadren.
0: Que no me meta con nadie.
2: Teniendo en cuenta que la exnovia Ryan Castro, Dios la bendiga, bien bendecida. Qué mujer tan bella.
0: Sí.
2: Muy bonita, muy linda.
3: Papi,
2: qué mujer tan
3: fuerte para dejarse hombre y dejarlo libre y dejarlo con todo esto que le está pasando ahora. Mira, muchacha, te admiro.
2: Y la vuelta es que Ryan terminó con este bollido, con ella. Y mejor dicho, papi, tranca.
0: Para arriba.
2: Ya venía pues muy fuerte, pero.
0: No, es que la clave es terminar más yo a dañar el hogar hoy para sacar una canción.
3: Y ahí va.
0: Voy a sacar una. Sí, sí, ¿es cierto, Sebas?
2: Sí, sí, sí.
0: Voy a dañar el hogar hoy para sacar un tema.
2: Hoy nos metemos al estudio.
0: Se vienen cositas. Bueno, pues son las 7:23 de la mañana. Vamos a hacer una pausa porque va a estar con nosotros un gran invitado. Listo, en contados instantes para que todos estén ahí pues conectados con nosotros. Ya viene un señor gitano, alma gitana. ¿Quién va a ser?
3: La Gypsy.
0: Sí, señor.
3: Ni más ni menos, Chico Castillo.
0: Chico Castillo, en contados segundos, ¿eh?
2: Y una hora más en Canarias.
0: Y una hora más en Canarias.
2: Vale, tío.

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2: 7:30 en Impresentable de los 40 y aquí continuamos en una mañana más, una mañana de viernes, viernes que casi que no llega, porque yo no sé por qué después del puente festivo la semana uno cree que se vuelve más cortica, pero a veces no, a veces se vuelve eterna.
3: Larguita, decís vos.
2: Sí, a veces se complica un poquito más, pero por fin viernes y el cuerpo lo sabe, y por eso si usted sabe que es viernes,
3: sí, señor,
2: había que traer música.
3: Ay,
2: como para un viernes.
4: Pero un musicón.
2: Había que traer talento. Y nosotros dijimos, consigamos talento.
3: Sí.
2: Y Sebas dijo, pero no colombiano.
3: No colombiano, yo no quería colombiano, pa.
2: Y yo le dije, ok, entonces, ¿qué quiere? Y Sebas me dijo, tiene que ser músico.
3: Sí.
2: Y yo, me la complica. Y me dijo, pero tiene que ser cantante, además.
3: Sí. Pero qué berraco para pedir.
2: Y yo, pero tiene que ser de los buenos. Y yo, tiene que ser bonito. Y yo, Sebas, pues le he logrado conseguir todo eso que usted pedía. Isabela también se puso en la tarea, sí, el señor Juan Peláez, en la tarea de conseguirle a Sebas lo que estaba pidiendo para, o sea, este
3: gracias.
2: Viernes.

0: ¿Quién tenemos en esta mañana, mi querida Isabela McAuland, mi querido Juan Peláez?
1: Por favor, démosle un aplauso grandísimo a Chico Castillo, The Gypsy.
2: María.
0: Chico, maestro, ¿cómo está? Bienvenido.
3: Bien, ¿qué tal y vosotros?
0: No, todo muy bien, todo muy bien. Qué bienvenido. Bueno. Estabas ayer en Panamá.
3: Estamos de gira ahora. Estoy con una gira que se llama Volare Worldwide Tour 2026. Y una gira grandísima. Estaba en Panamá. Estuve hace unos días atrás en España, sí, en Madrid, con Gianluca, el famoso DJ.
2: Gianluca Bacchi.
3: Gianluca Bacchi.
0: El señor bonito es.
3: Señor bonito.
2: Veterano, guapo. Veterano muy lindo.
0: Uno llegará a esas así de cuadradito, creo. Uno ya todo desatalajado, chicos. Bueno. Yo sé que estás de gira y todo eso. Nosotros tenemos dos preguntas obligadas con las que siempre iniciamos una entrevista en Impresentables. La primera es: ¿de qué estás cansado de hablar en una entrevista?
3: ¿De qué estoy cansada? Bueno, no me canso. Bueno, siempre la misma pregunta. Hiciste parte de un grupo famoso que se llama Gypsy King. Pues siempre sí, hice parte de Gypsy King con Ander Reyes y Mario Reyes. Siempre la misma pregunta, pero bueno, no, esa pregunta está siempre. Porque ahora como
0: ya ando en solitario,
3: sí hice parte, pero como ahora ya ando en solitario, pues quiero dejar un poquito el pasado por atrás. Vale.
0: Ok, esa es la primera. Listo, ya no tenemos entrevista. Que Dios lo
4: bendiga. Borramos aquí todo, ¿ves?
0: Que Dios lo bendiga. Que Dios lo bendiga. Y la segunda es: ¿qué es lo peor que ha leído de usted? ¿Qué es lo peor que le han inventado?
3: Lo peor que me han inventado. Ay, Dios. Bueno, no me han inventado gran cosa tampoco, ¿sabes? Okay. No, tampoco. Siempre he sido con mi música, con mi fan, con mi gente, mi familia, soy muy familiar, entonces mi vida, cuando acabo una gira, olvido la guitarra y me voy con mis hijos, mi familia y feliz.
0: Ok, chico, ¿cómo empieza usted en todo ese camino de la música, para arrancar con usted, con su vida?
3: Mi vida de la música empecé súper joven, me enseñó mucho Manita de Plata, que es como más que familia para mí, que es uno de los creadores de la música Gypsy. Con él empecé, luego tuve la suerte pues de entrar en un grupo muy famoso como Gypsy King con Ander Reyes y Mario Reyes, y luego pues hice mi camino solito.
0: Oye, ¿en qué momento se da usted cuenta de la vida de usted? Dice, no, yo no quiero otra cosa, esto es lo que yo quiero para mi vida.
3: Es que yo iba al colegio, ¿sabes? Y lo que hacía en el colegio es dibujar guitarra. Entonces, no. Sí, y es increíble, ¿no? Porque
5: quería ser dibujante.
3: No sé si lo que quería hacer es dibujar, pero mis padres ya se dieron cuenta que, bueno, en mi familia, ¿no? Mi madre somos todos artistas, cantantes, mi hermana canta, mi hermano toca, mis abuelos, mi madre. Entonces, como que de pequeñito, ¿me entiendes? En casa venían muchos artistas como Rosario Flores, nos juntábamos muchos amigos del flamenco, Antonio Carmona. Entonces decidí, ¿me entiendes?, de la guitarra, y a los 9 años me traen una guitarra y ya empecé.
0: Pues es que no se nota, o sea, lo primero que hizo fue
1: la
0: sentarse,
1: tiene agarrita, sí.
0: Agarró su guitarra y, mejor dicho,
3: muchos años.
5: Eso es un escudo.
3: Años son 40 años de carrera y estoy súper feliz, sí.
1: Chico, ¿y en qué momento de tu carrera hiciste parte de Gypsy Kings?
3: Hice parte de Gypsy King hace más de 10 años, ¿me entiendes? Que hice parte, estuve muchísimos años. Y luego, pues, ya, me separé. Me separé del grupo hace poquito, me separé del grupo hace unos 4 años.
1: ¿Y cómo fue para ti trabajar y entrar en un parche familiar? Pues, al fin y al cabo, ellos todos familia,
3: somos
1: los Reyes.
3: Somos familia, somos familia.
1: ¿Te consideraste familia?
3: Sí,
1: ¿fue difícil?
3: Ellos, con Mario Reyes y con Andrés, siempre nos hemos considerado familia, somos primos, ¿me entiendes? Entonces, siempre es un plan familiar. Luego decidí hacer mi carrera solo, en solitario, y bueno, pues ya.
5: Pero ya, igual antes de que te vincularas con Gypsy Kings, ya había una carrera muy robusta por parte tuya como solista.
3: Sí, he hecho muchas cosas en solista. Me ha gustado siempre fusionar. He fusionado mi música con música árabe como Alavina, ¿me entiendes?
5: Pues me encantará. ¿Qué es el glamenco? ¿Eso lo creaste tú?
3: ¿El flamenco?
5: Glamenco.
3: El glamenco. El glamenco es una fusión, ¿sabes? Siempre he fusionado, ¿me entiendes? Mi música, como estás diciendo, con la música árabe. Pegué súper fuerte con un tema que se llama Alavina, que vendió más de 14 millones de copias.
5: Sí, muy bárbaro.
3: Y ahora, pues, mis temas increíbles, porque mis temas, pues, los estoy fusionando con DJ. He fusionado con Roger Sánchez, Bob Sinclair, he hecho con Black Coffee, Sparrow y Barbosa. Estoy haciendo con casi todos los DJs. Y estoy, ¿sabes qué es curioso? Porque el DJ Ugg, que es el famoso ahora, pues viene de sacar la nueva canción de Alavina también, entonces
5: increíble. Ah, va a ser un, sí, un remix, una versión,
3: sí,
5: ahí.
3: Sí, una versión, sí. Ay, estoy feliz, claro, porque imagínate mis canciones de nuevo, de moda, ¿no?
5: Bueno. Y es que yo quiero ordenar aquí muchas cosas porque se fusionan en la música y me llama mucho la atención. ¿Tu nacionalidad es francesa?
3: Yo nací en Francia, mis padres emigraron a Francia y nosotros nacimos en Francia, pero somos de padres españoles, de Andalucía.
5: Yo tengo una pregunta, ¿qué significa ser gitano? ¿Eres gitano? ¿Te gusta esa cultura? ¿Cómo entra la palabra gitano acá? Para nosotros aquí latinos, eso es un universo lejano.
3: Gitano,
5: un universo.
3: Es un, ¿cómo te voy a explicar? Es una forma de vivir, ¿no? Una forma de pensar las cosas de otra manera, un vagabundo, ¿no? Porque el gitano somos vagabundos, ¿me entiendes? Nosotros, yo por lo menos mi música soy vagabundo. Estoy un día aquí, un día allá, un día aquí.
5: No, pero hay un sitio. Un parche de gente que no tiene un lugar fijo para vivir y que se enfiesta solo aplaudiendo, ya yo digo, estos manes son mucho aplausos. ¿Sí?
3: A ver, vosotros tenéis pinta de gitano también.
5: Eso.
3: La inteligencia. Yo digo, yo cuando llegué la primera vez a Colombia, digo, esto parece que estoy en mi casa, ¿no?
5: Me encanta. ¿Y te consideras gitano?
3: Me considero gitano porque soy gitano. De la vez mi madre somos gitanos y bueno, y soy gitano. Sí. Gitano de Andalucía, porque bueno, pues en Andalucía hay muchos gitanos, ¿sabes? Que Camarón de la Isla, Isabel Pantoja, un montón de artistas. Andaluces, flamenco, el cigala, todo, pues son, claro, de origen gitana.
4: ¿Sabes que la palabra también tiene como una connotación negativa de pronto en algunos lugares o para algunas personas? ¿Tú qué opinas de eso?
3: Sí, porque siempre han dicho que los gitanos son roban, pero no robamos todo.
5: No, dejamos cositas.
4: Dejamos algo.
5: Cositas.
3: Bueno, de pequeñito ha hecho algunas cosas, pero bueno. De pequeñito.
2: Me encanta. Okay. Chico, ahora que hablabas de que venías de estar con Gianluca, pues no solamente es el único DJ de música electrónica que ya nos cantas, que es Black Coffee, has estado también, creo que con de Black Eyed Peas, que has conectado con esa fusión. ¿Cómo es llevar el flamenco a la música electrónica y transmitir esos sonidos a una generación más joven?
3: Mira, la música nuestra, ¿no? ¿Me entiendes? Bueno, la música a mí me ha gustado siempre fusionar, como estaba diciendo. Y es verdad que mis toques y, por ejemplo, los toques no... Entonces, todos esos toques le gustan, las voces flamencas, sí, entran, ¿no? ¿Me entiendes? Y... todos los DJs, últimamente todos los DJs me llaman para poner las voces flamencas mías en los temas. Aaron Sevilla, ahora tengo un tema que va a salir con Natalia París también, entonces espectacular.
5: Chico.
3: Entonces eso va a ser una bomba. Entonces mi voz es, pues le gusta, ¿me entiende? A los DJs, ¿me entiende? Esa voz rota, ¿no?
2: Sí.
3: Y flamenca, y yo llevo más de 40 años con esta voz. Mismo si mi mujer y mis hijos me hacen gritar, la voz está siempre
5: es culpa de ellos. ¿No es una traición a la guitarra meterle sonidos electrónicos? ¿No es una traición como esa quintaesencia,
3: es que
5: del gitano? Pues
3: tú le pones un ritmo, a lo mejor pones un ritmo ahora, ¿me entiendes? Dance o afro o lo que quieras, ¿me entiendes? Y esto pega.
5: No, yo ya quiero perrear.
4: Tienes aquí
5: eso.
4: Iniciados cada vez que tocas esa guitarra, papá.
5: Eso sí, hace dos soniditos.
0: Dios mío, puta, qué ganas de verme La Casa de Papel. No.
3: Esa es la cosa. Siempre, yo digo, cuando me entrevistan, mi entrevista es la guitarra.
0: Sí, claro. No, pues ya que ya.
3: Esto habla mucho ya, ¿no?
0: Ya sé que la tiene ahí y yo creo que todos estamos esperando exactamente lo mismo. Toda la gente que está conectada ahí a través de radio, váyanse un momentico a TikTok, conéctense ahí a todos los que están conectados. Pues tocanos un poquito precisamente de todo este éxito último que.
2: Dios mío.
5: Yo nunca había visto que.

0: sea.
1: Bueno, esa canción
2: no estaba oyendo,
1: es muy viral. Yo creo que hoy en día nadie puede viajar en el mundo
0: solo si, millos,
1: si no pone esa canción de fondo.
2: Todo.
1: Esto es un tren. Esto es ¿qué siente usted,
3: Dios mío,
1: al ver que Volaré se convierte en esa canción obligada para cualquier viajero en el mundo?
2: Es que esa, que sea Volare, como Alavina, como Jobi Jobá, Bamboleo, son canciones que se encuentran, las escuchas en todos los lugares, ¿no? Imagínate que yo estuve, me invitaron a un concierto, que es como un sobrino para mí en España, es muy famoso, Omar Montes. Entonces me invita a un concierto y eso estaba lleno de juventud, niñas de 18, juventud, chicos, todo. Él sube al escenario, sube. Mi manager me dice, bueno, sube. Y yo canto Volar. Y cuando yo canto Volar, todos los niños cantando Volar conmigo. Fue. Yo dije, wow, esta canción, pues. Y es verdad que se encuentra en una boda. Esta canción se encuentra por todos lados.
1: Sí, no, es que todo el que sube una historia hoy por hoy y quiere mostrar que efectivamente está feliz, que está viajando, que está pasando algo.
2: Claro.
1: Obviamente tiene que subir esa canción, entonces.
4: Tú tienes fans que no han nacido todavía.
0: Claro, chico, yo tengo una duda. ¿Cómo funciona? Hay una duda chiquitica. ¿Cómo funciona el tema de derechos entre tantos clásicos del flamenco, tantas canciones tan icónicas y, bueno, y tanta vaina para conciertos y todos
2: son
0: los
2: canciones
0: derechos
2: que nosotros ya hemos sacado ya hace muchos años? Entonces, pues ya hay derechos, ¿me entiendes? Que y eso ya se preocupa el publishing, ¿me entiendes? La discográfica y, pero bueno, pues no han dado los derechos en muchas canciones, ¿me entiendes? Porque bueno, nosotros pues le damos vida, se vende mucho, entonces pues a los autores compositores les interesa, ¿me entiendes?, que nosotros cantemos las canciones de ellos.
0: Dicen que el reggae nace y muere con Bob Marley, ¿sí? ¿Ustedes piensan que la música gitana nace y muere con ustedes?
2: 1000%. Claro, eso va a morir con nosotros.
0: ¿Y futuras generaciones, qué, cómo los forman? ¿Cómo les dejan ese legado? ¿Cómo queda la vuelta?
2: Bueno, yo creo que toda la juventud, por lo menos gitana, le gusta nuestra música y todos cantan nuestras canciones, ¿me entiendes? Entonces, yo pienso que la música gypsy ya es una marca como la Coca-Cola, ¿no? Igual.
0: Claro, uno puede como gitanizar una canción. Por ejemplo, nosotros aquí amamos el vallenato. Sí, hemos visto que incluso Gypsy Kings tocó con Carlos Vives y sí, todo, han compartido y todo. ¿Pueden gitanizar música nuestra? ¿Un vallenato o algo así? ¿Tienes
2: no?
0: presente música nuestra de
2: no?
0: casualidad?
2: ¿Por qué no? A ver lo que me dicen aquí mi manager, pero seguro que vamos a sacar algo nuevo, vallenato, ¿por qué no? Sí.
1: Sí, a ver, espere porque yo escucho secretos por allá.
0: Secretitos.
1: Porque yo escucho secretos y yo leo labios.
2: Están hablando por
1: y
2: ahí.
1: Y yo leo labios. ¿Puede contar con quién viene colaboración?
5: Hay un colombiano que lo llamó.
3: El colombiano, ¿vio?
1: Podemos saber.
0: Cuenta hay un colombiano que te buscó. Que sí. De pronto están haciéndose ahí un coqueteo, puedes saber qué va a pasar.
2: Peláez, sí.
3: ¿Juan Peláez?
2: No.
0: ¿No van a tener problemas?
3: Pipe Peláez.
2: Pipe Peláez.
0: ¿Yo?
4: Peláez también.
1: Es que él es de apellido
3: Peláez.
1: Pipe Peláez.
2: Vamos a hacer una colaboración con Chico, perro.
3: Oiga, Cabas también.
2: Cabas también.
4: Cabas.
2: Cabas vino a verme a Miami.
3: ¿Vio?
2: Sí. Es que ahora estoy grabando un nuevo disco. Grabé con Natalia París y ahora vengo de grabar hace unos días con Jean-Claude Van Damme, con el actor de cine.
0: Pero es que con qué, con todo.
4: No, que junto.
1: Chico, ¿qué grabaste con Jean-Claude Van Damme?
2: Jean-Claude Van Damme es una rumba que yo he hecho, muy moderna, y él está hablando. Sí. Y él quiere como quedar. Nosotros nos conocemos hace más de 20 años, ¿me entiendes? Y es muy amigo mío y pues.
1: ¿Por qué se conoce?
2: Quiere hacer un tour, quiere cambiar ahora, quiere como que venir a hacer una gira conmigo, ¿me entiendes? Y quiere hacer otra cosa. Y vamos a ir de gira juntos a partir del año que viene, vamos a hacer una gira bastante grande, sí.
1: ¿Por qué te conoces con Jean-Claude Van Damme?
2: Nosotros nos conocemos de Francia. Tú sabes, bueno, nosotros en fiestas, pues uno conoce muchísimos actores, muchísimos cantantes. Sí. Súper amigo de Bruce Willis, que es muy amigo mío, está enfermo el pobre. Pero así muchísimos actores, cantantes, futbolistas.
1: ¿Quién te sorprendió conocer cuando todo eso estaba empezando, cuando empieza a llegar la fama, el reconocimiento, los lugares, los sitios? ¿Quién dijiste, yo no puedo creer que le esté estrechando la mano a esta persona?
2: Bruce Willis fue la primera vez. Nosotros nos encontremos en un ascensor, imagínate, yo estaba en el Hotel Palace en Madrid con mi primo José, íbamos para una promo y nos subimos en el ascensor y el ascensor bajó y se quedó plá. ¿Sabes? Como que bloqueados que no podíamos salir. Y él estaba con su guardaespaldas y mi primo, y me dice, ¿tú sabes qué es Bruce Willis? Cuando andaba con la gorra.
1: Y bueno, Bruce Willis
2: a hablar con él, ¿entiende? No, no, pero nos sacaron del ascensor.
1: No es Bruce Willis, hágale así.
2: Nos sacan del ascensor y entonces empezamos a hablar, a charlar, y entonces estamos en el mismo hotel y nos invita por la noche para tomar una copa. Tomamos una copa y me dice, mañana, dice, yo presento el plan de Hollywood en Madrid. Y entonces me dice, me gustaría que cantares una canción conmigo. Y encantemos My Way con él. Wizzy Snipe a la percusión, Will Smith a la batería y nosotros.
4: Dios qué mío, chico, se va tirando unos nombres así casuales. Dios qué, mío. Chico, fuiste muy rumbero.
2: Muy rumbero, sí, y soy siempre rumbero.
4: Sigue siendo.
2: Claro.
4: Y tú, por ejemplo,
2: con los managers que tengo, imagínate, entre el internacional y el colombiano, pues.
4: Claro, ya se el agua.
2: Me matan.
4: Y por ejemplo, la voz en todos estos años.
2: Rota, es una voz rota, pero bueno, también. Esta mañana estoy un poquito más cansado, pero bien, bien. Me encanta la rumba, me encanta la fiesta, me encanta salir, ¿sabes? Me encanta invitar a mi gente.
1: Ve, chico, tocando un poquito más como la intimidad de tu vida, ¿quién es la persona más importante de tu mundo?
2: La persona, yo tengo tres personas importantes en mi mundo, sí. Que son tres, que es mi mujer y mis dos hijos, que para mí son súper importantes, y mi madre, porque es la que me ha traído al mundo.
1: Ok, qué bonito. ¿Qué ha sido lo mejor que le has podido regalar a ellos? A tu mamá, para empezar.
2: Mi mamá le he regalado, se le doy alegría. Me la llevo de vacaciones conmigo, se viene para arriba, para abajo. Es una fiestera, tiene 86 años y te puede contar mi manager. Se va a las discotecas, se va a...
1: De verdad.
2: Bingo, al casino. Y una fiestera. Tengo una madre que es fiestera y nosotros salimos de ella, la fiesta. Es que yo creo que la vida es tan corta que hay que vivirla, ¿no? ¿Ya? Hay tantas guerras y tantos problemas. Vamos a vivir la vida.
1: Es que bonito.
2: Si nosotros, imagínate, a mí me pasó hace 2 años. Me dice mi manager, vamos a concierto a Tel Aviv, Israel. Yo no tenía mucha ganas de ir, pero bueno, me daba miedo. Pero fuimos. Imagínate, salimos del aeropuerto a la seguridad, a la policía, y me dicen, hay que salir rápido del coche, la policía, porque pasaba un misil, ¿sabes? Un misil. ¡Ya! Entonces la vida es corta, te puede llegar cualquier cosa, entonces hay que vivirla.
1: Claro, y usted, vamos, que donde me caiga eso, que donde me caiga eso encima, bola.
2: Esta noche voy a empezar a tomar guaro.
3: Guarito, vea, ¿eh?
1: ¿Vas a tomar
3: algo? ¿Ya se toma un guarito?
2: Aguardiente. Ya lo he tomado ya una o dos veces, pero bueno.
4: Esta noche te desquitas otra vez.
2: Esta noche me van a matar.
1: Okay. ¿Qué te gusta de Colombia, chico?
2: Me encanta Colombia muchísimo. Primeramente que mi mujer es colombiana.
3: ¡Ay, qué buen dato! ¿De dónde? ¿De qué parte de Colombia?
2: De Manizales.
3: Ok.
4: ¿Te gustan las mujeres colombianas?
2: Me encanta. Son muy guapas, son simpáticas y el mismo estilo que nosotros, ¿no? Mucha alegría, mucho... Me encanta Colombia. Colombia ha ido a muchos lugares, Medellín. He cantado en Medellín, Barranquilla, he cantado en muchos lugares, Cali.
4: ¿Cómo conociste a tu esposa colombiana?
2: En Miami.
4: Miami.
2: La conocí en Miami, ahí está. Felices. Y me gusta el mundo latino, mi manager es... argentino, imagínate.
1: Muy bonito,
2: el otro, ¿cierto? Manager que tengo aquí para Colombia, colombiano, entonces me encanta.
3: No, qué bueno, chico. Qué tengo
2: estoy deseando ya de irme a comer un sancocho.
3: No,
4: este man está ateado.
3: Vamos a comer un caldito de costilla enseguida y lo pasamos con guarito. Venga, chico, una consulta. España está entregando muy buenos artistas, siempre lo ha hecho, pero ahora que hablabas de Omar Montes, y ahí junto a, por ejemplo, Rosalía, que nos entregó un álbum que tiene sonidos de flamenco, Quevedo también ha hecho un par de cosas de flamenco. Hay muchos artistas de España que están entregando ese sonido. ¿Vos cómo ves a la música española o ahora esos referentes?
0: Zetangana también.
3: Que llegan a estos lugares, a estos sonidos, a estos oídos.
2: Yo creo que la música española se está expandiendo de más en más, sobre todo el flamenco, ¿no?
3: Sí.
2: ¿Entiendes? Porque España es grande, no es solo flamenco, hay mucha música pop, hay otra, pero el flamenco se está expandiendo muchísimo. Nosotros hemos sido los pioneros, ¿sabes? Yo cuando estuve con Jet Sekin, con Andrés Rey y Mario, hemos sido de los pioneros, ¿me entiendes? A llevar esa música al mundo entero, ¿me entiendes? Y ahora, pues, la está llevando muchísimos grupos, y ahí somos referencia para ellos, porque yo me he encontrado con Rosalía, me he encontrado con mucho Omar Montes, todos somos referencia para ellos, somos como los papás, ¿no? Sí. ¿Me entiendes?
1: ¿Qué te ha dicho Rosalía?
2: Rosalía le gusta mucho la música mía, muchísimo, mucho. Yo creo que seguro que habrá un dúo con ella dentro.
3: Bello.
4: Me muero yo.
0: No, pero ya hay una mano de promesas, chicos.
4: Uy, sí, chico,
3: por favor. Dicho
2: de tengo todo. Un disco, el disco nuevo es todo de dúo. Entonces, todo dúo. Entonces ahí tengo mi...
0: ¿Qué te gusta de la música colombiana? Ya que tienes esposa colombiana, conoces más nuestra cultura, por ende, y todo.
2: Me gusta mucho el vallenato, ¿sabes?
0: ¿Y sabes alguno? ¿Podrías interpretar alguno? ¿Crees que tengas en el mapa...?
2: No, yo ya tenía que aprenderme uno.
0: Ya, es hora, claro, yo quiero ver mi hecha de vallenato ahí de vez en cuando hecho por Chico. Uf, parce, me muero, me enfarro.
2: No, y me encanta Colombia. Y cuando mi manager me dijo un día por la mañana, que me dice... Estábamos desayunando y me dice, mira, me llamaron de Colombia, llamó un tal productor Rafa, que está por aquí, ahí atrás, y que nos propuso de hacer un dúo con Natalia París, y me gustó porque el tema buenísimo. Es buenísimo. Estoy trabajando con productores grandísimos como Rayito pues ha hecho Shakira, ha hecho muchísimos artistas, entonces estamos haciendo una producción bastante grande.
0: ¿Y tiene fecha este tema con Natalia París o algo?
2: Yo creo que sí, ya tiene fecha, ¿no? Ya, 2 meses, ¿no?
3: Dos semanas. Hasta que sale.
1: Eso es ya enseguida. Aparte de todo eso con Natalia París.
2: El tema es bueno.
1: ¿Qué se viene, chicos? O sea, ¿qué se sigue ahora? ¿Estás de gira?
2: Estoy de gira, sí.
1: ¿De Colombia vas para dónde? ¿Dónde vas a estar?
2: De Colombia salimos para Cancún. Luego Cancún hago Georgia, hago España, Francia, Portugal, varios países, sí.
1: Ok, ¿y de música nueva viene?
2: Yo quería hacer 20 shows nada más. Le dije a mi productora, quiero 20 nada más. Me dieron 87. Y este año ya hemos empezado, ya llevamos más de 60.
4: Dios mío. Uy, qué trajín.
1: Chico descanse.
3: Chico descanse.
2: O sea, lo que pasa es que esta música, como tú decías antes, le gusta a todo el mundo. Entonces, esta música y conciertos, pero fiestas privadas, muchísimas. Entonces, me encuentro a veces en bodas, ¿me entiendes? O cosas donde la gente gasta un dinero inmenso, ¿me entiendes? En esas fiestas y te llaman para cantar, ¿me entiendes? Entonces, voy por todos lados. ¿Qué vamos a hacer? Es que no me voy a quedar en mi casa ahí mirando la televisión y con la mujer gritando. No.
4: Bien colombiana, bien gritona.
1: Usted con el talento que tiene y con una guitarra en la mano, usted no se puede quedar acostado ni por el berraco.
4: Ay, ven acá, yo tengo una pregunta estúpida, pero no me voy a quedar con esta. ¿Qué es Jovi Jova?
2: Jovi Jova no quiere decir nada. Nada, ¿no? Es porque es una palabra española que decía Ovi o va, ¿me entiendes? Al principio, pero Jovi Jova no quiere decir nada.
4: Es como un ajá. Eso, acá. Nada, tienes claro cómo es el ajá, tu esposo.
0: Es el 6-7 de los flamencos.
2: Bamboleo igual, ¿no?
0: Es el 6-7.
2: Al principio de esa canción de Simón Díaz, ¿no? Que es Caballo Viejo. Y ahí se cambió y se puso Bamboleo. Y Bamboleo para nosotros es como si fuera un vagabundo, un fiestero, ¿me entiendes? Ya.
4: Para Chico. Bamboleo tuvieron un productor venezolano, ¿no?
2: Sí, Simón Díaz, sí.
4: Increíble.
3: Chicos, ¿se va a presentar en Bogotá?
2: No me voy a presentar en Bogotá ahora, pero pronto, porque estaban armando ya la gira. Entonces, Okay. Vengo de gira dentro de poquito.
3: Ay, Dios
0: mío. No, yo exijo que se presente y toque otra cancioncita más aquí.
4: Pero ahorita dijiste que estuviste en Barranquilla. Yo soy barranquillera y tengo curiosidad, ¿dónde estuviste allá?
2: Me llevaron al carnaval, ¿no? Fue
4: Carnaval de Barranquilla, ¿qué año?
2: Sí, 3 años.
4: Dios mío, ¿y qué opinaste del carnaval de Barranquilla? ¿Qué tal ese desorden?
2: Cantó la gente, el público, todo. Muchas fiestas, que vosotros sois fiesteros.
4: Sí, es verdad.
2: Igual que nosotros.
1: ¿Y tú no?
2: Tú me decías a mí que sí me gusta la fiesta. Yo creo que a la fiesta te gusta más a ti.
4: Y no te equivocas, por favor, anímanos, chicos.
1: Ahora sí, no, chicos, tenés que tocar algo más, por favor.
4: Sí.

0: por favor.
1: No.
2: Tengo la boca cascada, pero bueno.
3: No parece nada. O sea, oye, pero esto definitivamente es música como para enamorar, ¿no?
2: Wow. Sí, no, es para enamorar, es para llorar, es para todo.
0: No, es para todo, es para enamorar, es para llorar.
3: ¿Tú qué opinas del reggaetón?
1: El reggaetón me encanta porque mis hijos, imagínate, el reggaetón. Te voy a contar una anécdota con el reggaetón. Estuve en Miami, en Kiki on the River, en un lugar que es conocido, ¿no? Y sí, con mi hija, ¿no? ¿Me entiendes? Y mi hijo, no, pero mi hija, sus amigas. Y estaba lleno de reggaetoneros. Estaba Maluma, un montón de reggaetoneros. Papá, queremos una foto con él. Bueno, entonces me acerco y me sale Farruko. Me dice, nosotros somos fan tuyo. Dijo ella, mi hija, ya vieja, no, todos son mis fans.
3: Ajá, foto, ya, tranquila.
1: Foto. Sí, pues yo la juventud no.
3: Claro.
1: No soy de la juventud. Me caí con mi manager. Acabo un concierto en Miami, te voy a contar. Y entonces nos vamos a cenar. Y mi hija con las amigas igual. Y entonces mi seguridad viene y me dice, señor, mire, ahí hay un señor que quiere hacer una foto con usted. Que era su guardaespaldas, que hablaba con el mío. Yo digo, mira, estoy cansado, vengo de acá del concierto y todo. Y mi hija me pega así, pa, con el codo. Y yo, ¿qué te pasa? Es Drake, papá.
3: ¡No!
1: Tú sabes, es Drake. Yo no sabía quién era Drake. Entonces, no entendí quién era Drake. Y entonces, él me sigue a mí ahora en las redes sociales. Digo, qué gracioso, ¿no? Pero bueno.
3: Dios, no, bueno, qué bueno. Tus hijos te tienen ahí también igual.
1: Sí, claro.
3: Firme con todas las nuevas generaciones.
1: Bueno, qué bueno. Esta noche es fiesta, ¿no?
3: Esta noche.
0: Hoy hay fiesta, hoy viernes de fiesta. Si hay fiesta,
4: entonces Dios lo permite. Y si ustedes quieren enfiestarse, pues obviamente tienen que estar hoy con el chico que tiene entrevista ahorita más tarde. ¿Se puede contar dónde, quién va a estar? ¿Podemos contar?
0: No, sí,
4: no porque como es sorpresa, como eso se graba. Eso es una bomba porque no, eso se graba sorpresa. Bueno. No le puedo decir con quién, pero es un lugar sorpresa.
0: Qué gran visita.
4: Es alguien que graba en un teatro sorpresa. No le puedo decir quién es, chico.
0: Yo tengo placer, una última pregunta, claro, toda sensible, pero pues me interesa mucho. Y es, hay un poeta colombiano que dice que tiene un poemario y dice, ¿qué es el silencio? Y el silencio son 6 cuerdas sin guitarra. Dice el man, yo quiero preguntar para usted, ¿qué simboliza la guitarra?
1: Para mí la guitarra, para mí es mucho, es muchísimo. Primeramente que es mi segunda mujer, me acompaña por todos lados. Pero es la música, la guitarra, es las cuerdas son indefinidas, ¿no? ¿Me entiendes? Porque las notas, siempre hay notas para aquí, para allá. Entonces, pero es mucho, la guitarra para mí aporta mucho, mucho amor, mucho calor, mucho. Es mi pasión, ¿vale? Mi guitarra.
4: Pues vea cómo la tiene, bueno, es
0: que tiene entre piernas.
4: Es la segunda mujer.
3: Yo creo que es la primera.
4: Es la primera mujer.
3: Sí, chico, di la verdad. Aquí te guardamos tu secreto.
4: Sí, está la primera.
0: Si usted se la presta a alguien, si alguien dice, ay, présteme que yo me sé Hotel California, ¿sí la suelta o no?
1: He pensado para Hotel California a veces, ¿no? Que dice.

0: pero que se vengan de fiesta esta noche, venga.
1: ¡Vamos!
2: ¡Oh, chico! Gracias.
3: Lo acepto, chico.
2: Gracias por estar con nosotros en Impresentables de los 40. Gracias por estar.
0: Gracias a vosotros, de verdad, soy espectaculares. Viva Colombia y viva los 40 principales.
2: Diga, viva Falcao.
0: Viva Falcao.
4: Oiga, dejamos volar de chicos.
3: Por favor.

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0: 8:41 en Impresentables de los 40. Y ustedes se preguntarán qué está sucediendo, por qué tanta preguntadera, por qué tanta entrevista. Pues porque los invitados, efectivamente, se les dijo, son muy buenos. Ya sí. Tuvimos al primero de ellos, que estuvo ahorita con nosotros, el señor Chico. ¿De dónde? De los Gypsy Kings. Ahí
1: oye,
0: empezó.
1: Muy chévere, ¿no?
0: Te cayó bien, ¿cierto?
1: Cayó re bien, súper conversador. Ha ido al carnaval de Barranquilla, las poses de Manizales, no me quería más.
0: Hoy se lo quería mecatear.
1: me gustan mayores.
0: Cuando esté en Barranquilla, me avisa, papi. Ay,
1: ay,
0: te,
1: ay, ah, que pues, marica, el último.
0: Que, para que te quede.
1: Ah, marica, me avisa. Claro, puede hacer con pinche con mi papá.
0: Oh, chao, para que me avise y
2: soy muy fan de esa guitarrita.
1: Que le gusta el reggaetón.
0: Yo conozco Tele Bueno. Le dice yo qué.
1: Desgraciado.
2: Oiga, les cuento que.
0: Desgraciado.
2: Les cuento que una farra con ese man. Uf.
1: Marica, sí, o sea.
0: No sé, una farra con ese señor debe ser muy buena. Pero
1: ¿no viste cómo se puso como de rojo y cinco colores cuando le pregunté que si era rumbero? Ese pelado se le atravesaron todas las locuras que ese hombre ha hecho por la cabeza.
0: Sí.
2: No, de hecho, ni siquiera qué ha hecho. O sea, tú eras rumbero y la cara de él fue como. ¿Era?
0: ¿Era?
1: Total.
0: Fue como tan linda.
1: Tan linda esta boba.
0: Soy una niña. Vos tenés cara de gitana.
1: Total, estoy de acuerdo.
2: Timadora y gitana.
0: Y yo cara de getona. Son cosas diferentes.
2: Sí.
1: Tronco de getona.
0: Sí. Tronco de getona. No, se tiene mucho flow gitano. Se tiene mucho flow gitano. Entonces el man no deja así de mirarla, ¿no?
1: Dale.
0: ¡Ay, ay! ¡Estoy cantando!
1: Voy a estar aquí relajado.
0: ¡Se prende la vaina!
1: ¡Y el infinito! De la nada, pero entonces que ustedes...
2: No, tú solo aplaude. Tú solo aplaude. Nosotros sí.
0: Sí. Es que, usted, es que su voz es melodiosa. ¿Perdona? La de nosotros es rasgada, cochina.
2: Es que es rasgada. Le encantamos.
1: ¡Hola, Ari!
2: A todo y la
0: yo le cantaba la coña que cae en la madre que cae. Vete, se la fue por detrás.
1: ¡Guácate! Sácalo y escúpelo, que tienes ese gargajo vivo, ¿vale?
0: Sí, sí. Pero es que yo tengo que aprovechar que tengo gripa.
2: No, uno lo que tiene es que desarrollar una gargajo. Técnica para que el gargajo quede toda la vida.
0: El gargajo
2: ahí.
0: Siempre esté ahí, sí.
2: Y uno pueda cantar así.
1: Verga, te salió bien esa.
2: Le fue bien ahí.
0: Y uno puede entender de niveles. Isabela quiere papeles.
1: ¡Ah! ¡Ah!
0: Sí, ya.
2: Buena, estuvo.
1: Si yo me dedico a bailarles, ustedes canten con.
0: ¡Soplare!
2: Que lo que quiere Isabel es una butifarra.
0: Pero española, yole. Sí, es que muy bueno, es que muy bueno. Sí. Que Juan Peláez se encuentra en el limbo. Con ganas de chivo. Yole.
2: Venga. Que Pipe Flores recoge café en Sonsón.
1: Y algo de la abuela. Está triste por la abuela, algo así, está triste.
2: Sí. Y doña Lolita lo regaña.
0: ¡Vale!
2: ¡Vale!
0: Gitanillo Bracerón.
2: Bracerón. Se puso mejor la entrevista después de que se fue.
0: Le digo a Isabela.
2: ¿Qué le dice?
0: Yo no tengo abuela. Pero tengo el culo para que me lo vuela.
2: Y olió.
0: Y olió.
1: Ay, qué.
0: Vamos a los magitanos. Gitanillo.
2: Somos gitanos.
1: ¿Por qué no le hicieron eso a Chico?
0: No, jamás.
1: Tenía que esperar
0: no.
1: a que se fuera.
0: Es una falta de respeto. Ay, ese man,
1: ojalá que no vea esta parte.
0: Se man con todo el nivel. Nosotros aquí jodiendo.
2: Ay, no. Qué risa haberlo entrevistado todo el tiempo. Y es que usted es de la España.
0: ¿De dónde nació? ¿Quién es la persona más importante de su vida? Yo le.
2: ¿Y qué se viene nuevo, pa Chico? voy a entrevistar así a Violeta.
1: Pero sin contexto.
2: Sí, que ya no entienda, por qué estoy haciendo eso así.
0: Uy, fuera muy bueno. ¿Cómo ganó Masterchef? Uy, Sasha, muchas gracias ahí por la musiquita. Uy,
2: ¿cómo prepara usted un sancocho de gallina?
1: Está mal, ella prepara tamales.
0: ¿Por qué te bebe la changua? Ay, perdónenos, es que es viernes y uno el viernes obviamente.
1: Están desatados, ve, después la loca soy yo.
0: Le va agarrando la huevonada, pero tenemos mucho de gitanos, huevón.
1: Sí,
2: parce.
0: Yo tenemos mucho de gitano, nosotros algo tenemos, ¿cierto?
1: Sí, sí, claro, de chiquito Pipa aprendió a robar.
0: Vamos a dar cuenta que tenemos ahí en el fondo del corazón.
2: Yo iba a robar hace 2 minutos, pero me acordé que estaba en Caracol y yo dije, no, está bien visto.
0: Te iba a jalar una lata con una gaseosa.
2: Es que soy gitano. No, lo iba a hacer, o sea, en mi corazón esa, gitano estuvo. Pero primo.
3: No, tampoco estás ya pelada.
2: No, o sea, quise robar siempre. No, pelada venga.
1: Delata sus crímenes aquí.
2: Yo debo decirles, tú puedes ser la persona más honesta de este mundo. No robarle nada a nadie ni nada. Pero en la mente de todos ha pasado el plan.
1: ¿De robar?
2: Claro. Uy, parce, yo con esto me lo saco, ya. El crimen perfecto. Sí. El crimen perfecto.
0: Te regalo un aplauso, gitano.
1: Uy.
0: Ya, te regalo mi aplauso, gitano.
1: Yo también tengo uno.
0: ¿Quién es? Amina de Nosotros para hacer remix estamos solitos,
1: ¿Por qué
0: bueno,
1: será?
0: Pues ahorita no viene la ganadora, la más reciente ganadora.
2: Me dañó mucho la cabeza con esa canción de que esa menina de Vermelho. Y que después empieza usted a balbucear como si se lo hubieran metido. Entonces nunca he sabido qué dice después.
0: Menina de Vermelho. Se sabe que es como.
2: No, yo busqué qué decía y no es tan difícil.
0: Como esa pelada del vestido rojo.
2: ¿Quién es esa menina de Vermelho que cuando camina la veo pasar?
1: Que esa menina de Vermelho.
2: Que cuando camina la veo pasar.
1: Pelada es.
4: De Vermelho pasó de robo, todo mundo quis ver.
2: No, es que ahí no está haciendo. ¿Quién es esa menina? Pero que diga quién es esa menina. Cuando diga lo. No, pero el pedazo que cantamos siempre, ¿cuál es?
0: El inicio.
2: No. No, todavía no. ¿Quién es esa menina?
0: No, pero no lo dices en español.
2: No, pues es que pues lo dice, pero Garotinho, es que es lo mismo. Es muy similar.
0: A ver.
2: Ah, no. Entonces vi otro pedazo.
0: No, es diferente.
2: Tanto, pero entonces escuché una versión. Ya mismo voy a salir de dudas, no quiero balbucear.
3: Creo que es algo que esa mujer que todo el mundo quiere ver, algo así.
0: Sí, la de Vermelho, no, vestido rojo, ¿cierto?
2: Sí.
0: ¿Quién es esa pelada de vestido rojo?
1: Pero papi se tiró, o sea, no le cree el cuento.
2: No, perros, les voy a comprobar porque es que yo busqué la canción.
0: Yo le estoy contradiciendo todas las teorías.
1: Y te das cuenta que no.
0: Porque me estoy dando cuenta que
1: claro, como pelada tiene ahí el vaino, que inteligente, que nerdito, que ñoño, que tiene datos.
0: Que lo enreda uno, solamente te parla y entonces uno dice...
1: Anda, sí, no, es que man sabe.
0: Claro, como ha leído. Mira,
1: países, ciudades que tú nunca has escuchado en tu vida y tú dices... Bueno,
3: como él es economista.
1: Ah, y con doble ingeniería, ¿no?
2: Yo soy estudiadito y soy buen timador,
0: Timador. Pausa, levante las manos, por favor.
2: Sí.
0: Párese al frente de la cámara.
3: Hágame el favor, por favor,
0: Peláez hoy está modelando una camiseta que nos mandó la banda de Impresentables.
1: ¡Qué linda banda! ¡Qué linda banda!
0: Sí, señor, la banda de Impresentables se hizo presente el día del cumpleaños con un regalo para Peláez. Yo la mía la tengo en la casa también. La mía dice, cállese, señora canzona.
1: ¿En serio?
0: Sí, dice mi camiseta. Un saludo para toda la gente de la banda de Impresentables que nos mandó ahí un detallito.
1: De cumpleaños. Yo sé que a Roberto no le va a gustar eso, pero él también cumple pronto.
2: Y dice, chan.
3: ¿Sabe quién cumple pronto, parce?
0: ¿Quién? ¿Toma?
3: Diomedes Díaz.
0: El mismo día que Roberto.
2: Por el mismo Roberto, día que Roberto.
1: Cumple el mismo.
3: Sí, es Roberto.
1: Yo definitivamente estoy trabajando donde es. Sírvalo, compadre.
0: Sí, claro.
2: Roberto.
3: Día, sí, okay.
0: 26 de mayo cumple el señor Roberto Cardona años.
1: A que sepan, por si quieren traerle la camiseta de la banda.
0: Sí, si alguien le quiere dar algún regalo ahí al.
3: Caltrate, una cosita. Unas gotas. Ayer vi que le sacaron las gotas para los ojos.
0: Ah, sí.
3: Sí, ya no tiene gotas para los ojos.
0: Sí, no se la va a poner.
1: Pues también, si le consiguen a la minita de Messi.
0: La laminita de Messi,
1: la mona de Messi.
3: Ah, estresado.
1: Yo le quería traer la mona de Messi. ¿Cuándo me voy a sacar yo la mona de Messi y yo?
0: Antonella. La monita de Messi. Bueno, pues ahí estuvo Gypsy Kings con nosotros hace un ratico. Por eso estamos medio gitanos.
1: Nos gitaneamos. Yo no, siento que este pelo mío es como gitano, ¿no? Como
0: y ahorita
1: que...
0: vamos a ver si, si al terminar, vamos a terminar cocinando.
1: Ay, sí, señor, buena. Tamales.
2: Ey, me parece.
0: Una mujer muy bonita.
3: Es muy bonita.
0: Muy talentosa.
3: Y lo bonita.
0: Muy creativa, muy trabajadora.
1: Muy bacana.
0: Muy parchada, sí, sí, ha generado por ahí. Tiene sus polémicas recientemente y durante el reality también tuvo ahí algunas. Va a estar con nosotros Violeta Vergonzi.
1: Ole, tío.
2: Sí. Vergonzi.
0: Nombre bien gitano, por cierto.
2: Vergonzi. Pero el apellido no es gitano, es italiano.
0: ¿Cómo?
2: Vergonzi quiere ser gitano.
0: Depende cómo lo pronuncia. Si usted dice
2: Vergonzi.
1: Italiano. Vergonzi. Que tampoco es italiano.
0: Vergonzi.
2: Buen argumento.
1: Ya, ahí está. Di mi apellido en gitano.
2: No, es muy difícil.
1: Mi apellido
2: no.
1: En gitano no le sale.
2: Mala causa en gitano no sale.
0: No, no. No. No, no, no.
1: Macaulán.
0: Sí, sí.
2: No.
0: No, no. Sí, sí. Schwarzenegger.
2: ¿Qué tal los amigos del man, weón?
3: ¿Qué sabes?
1: Ah, no, el man iba tirando unos nombrecitos así suaves.
2: Tom Cruise, no sé
0: los
2: qué.
0: ¿Los amigos de quién?
2: Del chico.
3: El chico, el chico.
2: Castillo.
0: Uy, hágame el favor.
1: No, ahí con Bruce Willis, casual.
2: Yo he escuchado, es que yo no sé entrevistar, pero yo he escuchado que es que ellos tuvieron un agarroncito con Gypsy King.
0: Y entonces, ¿por qué no habló tonta ridícula?
2: Pues es que yo que voy a poner incómodo al man, yo quería que cantara y que se enfarrara. No, pues yo que no.
1: De verdad, Peláez,
0: pero tenías
1: de verdad.
0: Una pregunta.
2: Sí,
3: Peláez, la pregunta más importante que pude haber hecho hoy por
1: hoy. Pues es que ¿con quién? Con Bruce Willis.
2: De no, nada, con Gypsy.
1: Ah, y pues.
2: O sea, por eso se abrieron.
1: De pronto sí, porque hubo ahí como.
2: Sí, es que ellos se abrieron, sí. Porque hubo un agarroncito ahí de egos con el un manager que tuvieron. No, marica, qué mamera. Poner a la gente allá. No, la...
0: Pregunta tonta. Ay. Es que preguntar no tiene nada de malo. Es que
2: yo le pregunto a Violeta sobre el agarrón.
3: Dios mío.
0: Violeta, así.
1: Pero Violeta sí tiene otros agarrones.
0: Ahorita, Violeta, yo le tengo una pregunta.
2: ¿Por qué, chico?
0: Violeta, yo le tengo una pregunta.
1: Violeta, aquí te quiero preguntar algo, pero mírame a los ojos, mírame bien.
0: Así, Violeta, yo le quiero.
2: Ay, no me molesten. Es que a mí no me gusta incomodar gente.
0: Pero sé que sabe de la pelea de Gypsy.
1: ¿De quién? ¿De Gypsy?
0: No, Peláez, ¿cómo va a tener una pregunta de esa y no la va a tirar o meter?
2: Perdón, lo voy a hacer.
0: Pues, en serio. Bueno, pues 8:53, mi querido Sebastián.
3: Sí, mi señor.
0: Vamos a hacer una pequeña pausa y al regreso.
2: Yo no quiero pausas. Hijo de puta, maña de salir a comer. Comerciales y no trabajar.
1: No, nos quedamos.
2: Maldito perezoso, gánese la quincena. Perro miserable.
0: ¿Qué tal?
2: Pero con preguntas
0: buenas.
2: Yole.
0: 8:54.
2: Yole. Y aquí seguiremos hasta los 55 minutos.
0: Yole. Hola.

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3: ¡levántese, levántese! ¡Que hasta los vagos de presentarles ya empezaron a joder!

0: 9 de la mañana, 13 minutos en Impresentables de los 40, en una mañana más, mañana de viernes, para toda la gente que está pensando ya en salir, en descansar un ratico. Ahorita más temprano nos acompañaba Gypsy Kings, que se encargó de, bueno, uno de los vocalistas más bien que tuvo Gypsy Kings en algún momento.
1: Sí.
0: Que se encargó de darles la vitamina necesaria para empezar un viernes como se debe, como se supone, con buena música, con buenos éxitos. Nos cantó Volaré en vivo.
1: Muy bueno, el señor. Eso.
0: Pero lo prometido es deuda. Había gente que no entró por Gypsy, la verdad. La gente entró y decía, ¿quién es ese huevón? Yo vengo es por otra persona.
2: ¿Sí?
0: Porque nosotros habíamos anunciado otra invitada que tendríamos en la mañana de hoy. Una mujer muy talentosa, muy trabajadora, muy emprendedora, muy chistosa, muy agradable,
2: ya hemos reído todos.
0: Muy alta.
2: Sí. Y sensual, sí. Sensual.
0: Sensual.
2: Juguetona.
0: Muy juguetona.
2: Es mi hoja de vida, yo meto lo que yo quiero.
0: Ok, listo. Muy juguetona.
2: Y traviesa. Traviesa.
1: Alta, alta. Volvamos a decir.
0: Traviesanos. Y traviesa.
2: Traviesa. Aries.
0: Traviesa.
1: Traviesa, perdón.
2: Pues sí,
1: perdón.
2: Yo antes me llamaba Osvaldo, pero no vino las dos.
0: Está con nosotros la talentosísima Violeta Bergonzi.
3: Me gusta.
0: ¿Cómo está?
2: Qué cacorrada tu silla, con todo respeto.
0: Sí. Nos cambiaron me cambiaron la silla, la mía.
3: Y a mí no me la quiere quitar todas las mañanas. Yo, y dame la silla mía.
2: Pero yo no vine a juzgarte, está lindo.
0: No, pues muchas gracias de todas maneras.
2: Barbie,
3: a juzgarte tanto.
2: Polly Pocket.
0: Es que soy lo que quieras.
2: Gata fiera, ya vi. ¿Qué más que han hecho?
1: Gata fiera.
0: No me jodió, ¿no? ¿Y qué más sigue?
2: No, ay, la Torre Eiffel, no, porque sos no, así.
0: Estás que te descuidas y en 9 meses París.
2: ¿Qué más?
0: Todo muy bien.
2: ¿Qué van a dar?
0: Está con nosotros Violeta. Violeta, ¿cómo va la vuelta? ¿Cómo va todo? ¿Qué está haciendo por eso?
2: Ay, bueno, si vieras, me gané Masterchef, ¿te contaron?
0: Claro que sí,
2: entonces me gané Masterchef, entonces me salieron contratos y ay, que firme aquí, que firme allá, entonces ahorrando plata, porque yo soy una mujer que se proyecta para la vejez.
0: Camelladora.
2: No es que esté muy lejos, ¿no? Entonces ahorrando plata, tenemos, ¿qué pasó, mamita? Te digo que hay que andar peinado aquí.
0: No, sabía.
2: Porque ahora la radio tiene imagen, ¿esto qué es?
0: Ya, ahora sí.
2: Lanzamos colección en una semana. ¿Hasta dónde puedo decir? Colección de ropa en colaboración conmigo. Una marca muy grande, marca grande.
0: Legal, pues está bien.
2: Claro, sí, no tiene nada de concierto para delinquir.
0: No,
2: la investigamos y sí, todos los ingresos enternítidos, latentes.
0: Mucho, Violeta.
2: Dímelo.
0: Efectivamente, se ganó Masterchef, es la reciente ganadora de este reality. Pero antes de todo eso, volviendo un poquito al inicio de lo que es su vida, ¿usted cómo arrancan los medios de comunicación?
2: Mira, yo crecí en Popayán. Cauca.
0: Hijo de pucha.
2: Sí, lejitos.
0: Sí,
2: pero bonito. Nací en París y fui a pegar allá.
0: ¿Cómo lo viste?
2: Sí, ay, vamos a devolvernos, bueno.
0: Mucho, sí.
2: Pa. Era el 5 de abril de 1988, una tarde primaveral, okay. Y mi madre me parió en París.
0: No.
2: 10 años después, esta bella criaturita se fue para Popayán, o sea, mi mamá, con sí. Todo y crías. Y allá nos quedamos en Popayán. Mi mamá es de Almaguer, Cauca, que es bien lejos de Popayán, de un pueblito. Y allá crecí, allá sí me querí. Y después me vine para Bogotá.
3: ¿Pero tu mamá se casó con un francés o qué?
2: Se casó con un francés.
3: Fue por allá a coronar.
2: Sí, fue por allá. Mi mamá se fue a hacer su doctorado a Francia. Y allá conoció a mi papá, se casaron, se reprodujeron y se separaron, como todo en la vida, ¿no?
0: Sí.
3: Tiene que terminar todo.
2: Hoy en día son los mejores amigos del mundo. Y ya. Entonces yo decía en el colegio, yo quiero ser presentadora de televisión. Como ahora yo quiero ser influencer. Bueno, en mi época era presentadora, ¿sí o qué? Entonces, nada, cogí un bus y
3: acá. O sea, tú primero hablaste francés.
2: Oui. Ah, no. Oui, je parle français, bien sûr. Très bien, et toi, ça va?
3: Bon,
2: j'étais toute petite, alors je disais, oui, je vais être à la télé, alors je pars à Bogota. Je suis venue à Bogota et j'ai commencé à la télé, c'est ça. peu près ça.
0: No, pero qué pena, pero lo que pasa es que lo que pasa es que
2: no maneja el idioma.
0: No, sino madre, no.
2: No maneja el idioma.
0: Yo francés solo las papas y el pan.
2: Sí,
0: no, no madre.
2: El Rey Fel de tu sillita.
1: Sí. A mí se me da el francés británico.
2: Papi, concéntrate. Entonces, llegué a Popayán, crecí, sí, me gradué del colegio. Dije, "Ve, si me voy para Bogotá, allá que hay televisión, ¿sí?" Y me vine para acá y empecé en Teleamiga Internacional. ¿Manejas el término Teleamiga Internacional?
0: Teleamiga Internacional.
2: Claro. Es un canal católico.
0: Claro. Sí, claro, sí.
2: Donde hay viejitas bordando crochet.
1: Claro.
2: Yo salí ahí, y me pagaban. Ay, tú sabes que me pagabas mal. Uno tiene derecho a hablar cuando en un medio de comunicación le han pagado mal, claro. 600,000 pesitos del alma.
0: Al mes,
2: papi.
0: Marica, no.
2: Y yo decía, no importa, estoy leyendo teleprompter todos los días.
1: Claro, pero y ese es el
2: teleprompter al gratín. Entonces,
1: no,
0: claro. Yoleta, ¿cómo, en qué te gastaste tu primer sueldo? Obviamente arriendo y cositas, pero
2: tenía que pagar la universidad. No, okay, paila, o sea, tenía que pagar la universidad. Estudiando. Sí, claro, yo seguí estudiando acá y yo le decía a mi mamá, yo estoy bien. Tranquila que yo estoy bien.
0: Todo bien, madre.
2: No me voy a prostituir. No, yo estoy bien. Y no, nada, seguí para adelante y empecé a tocar puertas. Entonces yo me iba aquí a Mujeres al Límite y no importa, páguenme 600 y yo derrocho la poca dignidad que me queda por esos 600, por esos 300, por esos 400. Empecé a hacer comercial, entonces yo salí en cuanto comercial, pero no.
0: ¿Qué comercial recuerdas?
2: Uf, te puedo decir un montón. Hice Zenú, hice Chapstick, hice Daya Mineral.
0: Sus marcas irían aquí.
2: No, pues usted me está preguntando, no, yo le estoy diciendo, huevos quiques, cuánta vaina. Pero no así, con el vientico, no.
3: No,
2: atrás.
3: Okay.
2: Atrás, cogiendo huevos en una canasta.
0: ¿Cuál fue el más difícil?
2: El de Chapstick.
0: ¿Por qué?
2: Porque tenía que verse la boca vuelta miércoles, entonces me ponían látex. Látex para que se viera.
3: Secarla.
2: No, quedó bien. Repita, alcohol. Otra vez látex, alcohol.
3: Así te la terminaron volviendo.
2: No, al final la intención se hizo. La boca vuelta miércoles, jeteada, descosida. Así me quedó con su Chapstick regenerador de no sé qué miércoles.
0: Violeta, ¿en qué momento llega y cuál fue la oportunidad que vos diste? Bueno, aquí cambió la cosa.
2: Cuando me empezaron a decir que no, tanta sumatoria de noces, ya yo dije, no, la chimba, ¿cómo así? Si yo sé que puedo, y yo chillaba y yo decía, yo necesito una oportunidad, una sola, y no se me daba. Entonces yo lloraba y yo decía, ¿qué estoy haciendo mal? ¿Por qué todo no? Claro. Entonces yo busqué a Diva Yesurum y yo le dije, Diva, yo no quiero presentar como las otras presentadoras, con todo respeto, mamitas, ustedes lo hacen muy bien, ustedes me inspirar, pero yo quiero tener mi propio flow, porque si no voy a ser una más y yo no tengo nada despampanante, pues, como para decir, no, es que es como es tan despampanante por ahí, no, yo quiero que mi personalidad sea mi sellito. Entonces, de tanto joder a Diva Yesurum, me empezó a dar posada en su casa con su teleprompter y con sus clases, y a mí me encantaba lo que hacía Diva, porque es que tiene su propio estilo y ella es muy tesa. Entonces Diva me empezó a dar clases y yo creo que ahí empezó a cambiar la cosa.
0: ¿Y cuál fue el primer trabajo que te dieron donde ya dijiste, bueno, ya esta luquita sirve?
2: No, ¿sabes cuál fue? Fue un concurso. Yo no es que usted es un pollo, tú no te acuerdas.
0: Yo, sí, joder.
2: No, pero yo sé que tú sí te acuerdas de Chica y Entertainment Television. ¿Alguien se acuerda de eso? De Chica y Entertainment Television.
0: Peláez se acuerda, Seba se acuerda también.
2: No, Peláez sí, Peláez tampoco,
1: sí,
2: papi.
1: Sí.
2: ¿No te acuerdas?
1: Sí, lo recuerdo.
2: Era un concurso de presentadores que hacía el canal I. El de las Kardashian, para que tú te ubiques.
1: Entertainment.
0: Ya entendí.
2: La E.
1: El de los postres. Y era buen canal.
3: ¿Qué era? No, tronco de canal.
2: Entonces se presentaban niñas y para ser presentadoras. Y era un concurso, entonces te dejaban presentar como unas capsulitas durante un año, te daban un carro, te daban champú, te daban de todo, desodorante, de cuanta cosita. Pero el punto era tener el título de Chica y Entertainment. Entonces yo dije, bueno, me voy a presentar a esta munda y me la voy a ganar. Y me la gané, hijo de madre. Me la gané con el porcentaje más alto de votaciones en toda Latinoamérica, entonces la rompí durísimo. Y ahí la vaina cambió. Claro, ahí yo no era Violeta esa, yo era la chica ahí.
3: En tu primera victoria.
2: Claramente, claramente, ya tenía un carro y ya miraba.
0: Y desodorante.
2: Y desodorante.
0: ya, iba cambiando, sí. Iba cambiando la cosa. Ahora sí, llegas a Masterchef.
2: ¿Cómo? Ah, pero te saltaste 10 años ahí,
1: Juan. No. Sí, desde y Entertainment. Bueno, y estás ahorita en los 40.
2: Hasta los 40.
0: Eso fue la entrevista con Violeta.
2: Muchas gracias a todos por haberse
3: Violeta, claro, ven acá, madre. Tú estás casada.
2: Sí.
3: ¿Cuánto llevas casada? ¿En qué momento de tu vida llegó tu esposo?
2: Mi esposo llegó a mi vida. Yo soy divorciada. No me gusta hablar de eso.
3: Sí, dejémoslo enterrado, hablemos del de ahora. El esposo actual.
2: El esposo actual. Entonces, todo iba bien. Y yo dije, bueno, estoy en un momentico parchadito de mi vida. Y se empezó a enfermar mi mamá. Mucho, mucho, mucho. Y muy grave, y cuidados intensivos y todo esto. Y conozco a este man en ese momento tan jodido. Entonces yo dije, no, paila, se me dañó ahí el polvito con el pollito, porque me tocaba viajar a Popayán, cuidar a mi mamá, todo mal, y este man coge avión y me llega a Popayán y se aguanta todo, y yo vuelta nada, o sea, en serio que a mí ya se me estaban cruzando los cables como del estrés y del como de la carga emocional que estaba viendo, porque pues mi mamá como para muchos es lo más sagrado, y este man se aguantó todo, probó finura divino, y yo dije no, tocó sacarle crías porque se me va a volar. Aquí fue. Lo preñé 2 veces y llevamos 6 años.
3: Precisamente eso te quería hablar, de las crías.
2: Las crías.
3: ¿Tú cómo fue eso que tú fuiste al ginecólogo con tu esposo porque pensabas que no podías tener hijos y estando allá te llegó una señal divina?
2: No, eso es como un presentimientillo. No fue que Dios me habló y me dijo, hija.
3: Pero no me pones un presentimiento de decirle, estoy embarazada. O sea, tú sí, fuiste, pero tú fuiste allá a decirle, oigan, yo creo que no puedo quedar embarazada.
2: Es que cuando yo lo conocí, desde la primera cita, yo le dije, mira, a mí ya me ha llegado mucho carechimba y yo quiero tener las cosas claras, quiero tener el chocolate espeso, yo quiero saber para dónde vamos. Entonces él me dijo, yo quiero reproducirme, casarme y morirme. Y yo dije, ah, bueno, yo quiero lo mismo, entonces todo bien, por aquí es. Pero le dije, yo, al parecer, presuntamente, todo indica que yo no puedo reproducirme, a menos que me someta un tratamiento y toda la vuelta, porque hay que ser sincero. Imagínate yo llevármelo a ir de gancho, claro, ciego y el man ahí pensando que yo soy una macha alfa reproductora y la marica ni ovula, entonces como que no.
0: Pensando que de verdad si eras Adolfo antes.
2: Sí, sí, no.
3: Osvaldo, por favor.
0: Osvaldo,
3: repete.
0: Uy, puta, Osvaldo, sí.
2: Osvaldo,
0: sí, perdón, don
3: Osvaldo. Tiene la mirada.
2: Ok. Estamos hablando del sí, después de Osvaldo, ¿listo? ¿Nos concentramos?
0: No, sí, don Osvaldo.
2: De pronto por eso era que no podía tener hijos.
0: Por eso, marica, por eso te estoy diciendo,
2: claro,
0: Osvaldo.
2: Claro, la próstata, Violeta. ya, todo es más claro ahora. Entonces me dijo, no, pues no importa, hacemos un tratamiento, inseminamos, algo nos inventamos, pero pues todo bien. Y empezó el camino de la vida reproductiva. Entonces lo llevé donde mi ginecólogo para que le explicara qué era lo que me pasaba. Entonces el man, no, vos ovulás una vez al año, es muy jodido, y si ovulás pues también es complicado que se dé. Y yo dije, ay, así, te lo juro, fue así, ay, yo creo que estoy embarazada.
3: ¿Pero eso cómo es posible?
2: No sé, se me metió
3: la idea. ¿Pero qué sentiste? ¿Una idea llegó a tu mente?
2: Sí, como que lo tenía que verbalizar, como que lo presentí.
3: ¿Y te creyeron?
2: No, yo no.
3: Está loca y pobrecita.
2: Sí, está.
1: Pero uno de hombre es muy, muy tonto, porque uno le dice, no, ovula una vez al año, y entonces, ¿cuánto dura gestando el niño? Por ahí unos 3 años y medio o algo
0: así. Sí, no, unos huevones.
1: Uno no entiende
0: eso.
2: Los pelados.
1: Uno es muy bruto.
2: No importa, desde que ustedes hagan lo suyo. Por eso es que ustedes ponen un espermatozoide y ya. ¿Por qué crees que eso es coincidencia? No, papi, ya, ustedes siembren la semilla que uno hace el resto, porque es que si no dejamos eso en mano de ustedes, sí, toma.
0: Imagínese uno cómo es de suave que vota como 10 millones.

0: aceptar, ¿sabes? Yo lo dije en redes, creo que por eso lo estamos hablando.
1: Yo los vi en la calle actuando.
0: ¿Los viste?
1: Coneja y perro.
0: Coneja y perro. Y la gente empezó a reaccionar de cómo yo permitía que mis crías tomasen esa decisión. Mire, vieja hijueputa, que si va a estar. Mi hijo de 2 años no toma decisiones, ¿listo? Mi hijo a duras penas decide si quiere compota de manzana o de pera.
2: Y eso.
0: Y eso, que le termino embutiendo la espinaca.
3: La espinaca.
0: Entonces salgo yo con mis babosidades y la gente reacciona y dice: oh, Violeta Vergón sí tiene hijos Terians. ¿Acaso los está criando? O sea, un poquito más y me mandan al ICF.
1: Literal.
3: No, ¿qué es esta?
0: Si mis hijos quieren ser lo que una mesa y un vaso, que sea mesa y vaso, mi doña. Yo estoy criando a mis hijos con todo el amor del mundo y ahorita ¿qué se va a preocupar por esas pendejadas? Ya se acabaron los tenis, ¿no?
1: Bueno, ya pasó como de moda. ¿Tus hijos están presentes todavía?
0: ¿Los míos son los dos que quedan?
3: Sí.
0: Bueno, bendito sea Dios.
3: Está la moda, creo que es imaginario, que es imaginario,
2: ¿no?
3: Ah,
2: sí.
3: Va a ser al perrito imaginario.
0: ¡Ah! Hoy saco al mío. Hoy saco a mi can. Claro que sí, voy para esa.
2: A propósito de lo de tus hijos y todo este tema que contabas, la gente se cree muy fácil lo que sale en redes sociales.
0: Sí.
2: Nosotros tenemos una pregunta en Impresentables que es obligada y es ¿qué es lo peor que has leído de vos? ¿Qué es lo peor que te han escrito? ¿Te han comentado?
0: ¿La traje? ¿Puedo sacar la noticia?
1: Sí. Eso, ya vino preparada.
0: Anoche. Anoche, bebé.
2: Ustedes no saben la cantidad de veces que hay invitados aquí que han sacado y han dicho esto, publicaron en la página de los 40.
1: Ay, no voy a hacer esta.
2: Dígame que no fuimos nosotros.
0: Los 40. Estaba yo durmiendo. Yo duermo así, mira.
2: Ah, qué bello.
0: Angelito. Así, para lindo. Los que
2: como
0: no están
2: toda
0: viendo,
2: la gente en Popayán, todos
0: dormimos. En Popayán dormimos, ¿cuál? Así. Ángeles.
2: Sí, sí, sí.
0: De Charlie.
2: Así.
0: Así, no voy a contestar a tu chiste, ¿listo? Porque puede ser usado en nuestra contra.
2: Sí.
0: Y me llega esto. Para los que no están viendo, dice: confirmado, son novios. Y una foto mía con Jesse Uribe. Y abajo otra de Paola Jara con Jesse Uribe. Entonces estoy a portas de quitarle el puesto de la moza de Colombia a alguien sin yo ni siquiera enterarme, bebé. Esta foto es de 1742, no tengo ni idea. Le están sacando un chisme a Jesse.
2: ¿La foto real? O sea, ¿te tomaste una foto real en algún momento con Jesse?
0: Mira, ahí me faltaban 8 cirugías.
2: ¿Qué cirugías tenés vos?
0: ¿Por qué cambias de tema?
3: Tiempo, no, pues me encanta cómo mide el tiempo.
0: Claro, aquí eso era 34.000. No, bueno, o sea, que era en 1432.
2: Mico, ¿pero qué está pasando? La gente, ¿por qué sale con
0: nuevos? No. Y el pobre Jesse, yo creo que no lo veo hace 3 años, que me lo encontré en un aeropuerto. Y a Paola Jara hace 4, que la entrevisté en un canal de televisión. O sea, y no. Le están sacando un chisme a Jesse. ¿Qué hacemos? ¿Qué hacemos? Pero, ¡ay, ya! Hay una foto con una vieja. Pongámosla.
3: ¿Y cómo va esa relación con Jesse?
0: No, yo te digo que bien. Nos encontramos en el aeropuerto hace 3 años y todo era un derroche de amor. Como pendejos.
2: Ahorita.
0: Esto es peligrosísimo.
2: No, la gente arma. La
0: Paulita,
2: gente
0: arma. Mijita.
2: Yo se lo cuido.
0: No, voy a salir con
1: de tu relación.
0: No, a lo bien que no. No. Ese tipo de cosas. Violeta. Íbamos en cirugías, ¿no?
2: Sí, íbamos en cirugías. ¿Qué cuántas tienes?
0: Me operé la nariz.
2: Sí.
0: Porque no podía respirar.
1: El tabique desviado.
0: Tenía el tabique desviado. Entonces me operé la nariz y de paso me hice un retoquito. Esa historia de
3: la primera.
1: Es que ya, sí, es que
3: la primera fue la de Osvaldo.
2: Espere, pero ¿cuál es? La primera fue la de Osvaldo. Pero ¿cuál es la historia del tabique?
0: No, pura mierda. Me quise operar la fucking nariz y ya.
2: Ah, pero decís como todo el mundo
0: sí,
2: lo.
0: Claramente, para enredar, para enredar. Claramente. No sé qué. Los senos tenía uno más arriba que el otro, eso sí es verdad.
3: ¿En serio?
2: ¿Sí es verdad?
0: No. Pero sí me quedaron muy abajo por la lactancia. ¿Qué? O sea, ya me los había operado antes y dije ya nunca más. Pero con la lactancia me incomodaba el pezón en el ombligo. Y dije, ¿qué tal si me hacía incómodo?
1: Te lo juro,
2: era maluco machucarse, sí, cuando hacía sentadillas.
0: Sí, ¿qué es esto? Sí. Ah, vaya, es el pezón. Sí. Entonces dije, ¿por qué no? ¿Por qué no recortar un poco?
2: Me molestaba pellizcámelo cuando me cerraba el pantalón.
0: Sí, con el cierre, como sí, en la tanga, sí, no era. Recortamos un poco.
2: Entonces subió tan. Y
0: subió
2: ya, esas son las.
0: No,
2: las...
0: también me hice una. Vos me preguntaste, ¿tenés tiempo?
2: Todo.
0: Va para largo.
2: Mundo.
0: Me hice una lipectomía.
3: ¿Qué es lipectomía?
0: Claro que sí, gracias por tu pregunta. La lipectomía no es solo la lipo, sino que te recortan piel.

0: Con eso hicimos un tapete. Que es el que está en la sala de mi casa.
1: Que usa tu hijo perro cuando sale del parque.
0: Mi Terian juguete ahí. ¿Y ya? ¿Quieres más? ¿Para qué más?
2: No, ya solamente eran esos. Ahora, luego de MasterChef, ¿cuál fue el peor comentario que leíste?
0: Luego de MasterChef, ¿cuál fue el...? Pues como eran tantos todos los días, cosas feas. A mí me dolieron mucho.
2: ¿Qué era lo que más se decía?
0: No, me decían tamalera. Me decían
2: tamalita, le decía.
0: Me decían gonorrío. Me decían cosas horribles.
2: Enfermedades inmundas,
0: pero sobre todo tamalera era lo que me decían.
2: ¿Por qué te decían tamalera?
0: Porque solo hacía tamales. Y eso me acompañó.
1: Ganaste a punta de tamal. Hiciste tamales 5 veces, ¿no?
0: 5 veces.
1: Pero ¿qué tenía de especial tus tamales que ganaste con eso?
0: Eran encoñadores.
3: ¿Qué le echaba usted a los tamales?
0: Una sustancia. Pegajosa.
2: Eran afrodisíacos. Mira que a propósito de todo este tema de MasterChef, la gente muchas veces no se imagina lo que hay detrás del artista, lo que hay detrás de la persona que están viendo, de la celebridad que están viendo. Vos muchas veces mientras estabas en MasterChef tenías que llamar para solucionar cosas de tus hijos. Claro. ¿Quién los iba a cuidar? ¿Quién los iba?
0: No.
2: Eras a punto de la prueba
0: no,
2: y...
0: No, espérate, ya, todos a cocina, vamos a cocinar. Y el celular. Doña Violeta, lo que pasa es que el niño tiene 39 de fiebre y nada que le baja. ¡A cocinar en 5! Yo no, por favor, llévenlo a la clínica, adiós. O sea, unas mierdas así que yo decía, soy la peor mamá del mundo, pero me tengo que ganar MasterChef por ellos también. ¿Qué hago? Resuelvan. Entonces yo era cocinando.
3: Me encanta pensando, la confusión. A 39 es a los grados que debo hacer este
0: sí,
3: pan así.
0: Sí, más o menos. A los mismos grados que yo cocinaba estaba la fiebre del chino. Sí. Entonces, todo mal. 5 ml de stevia o eran 5 ml de Dolex para el chino. O sea, todo mal. Eso jodía. Irme para el trabajo con ellos dormidos, regresar y ellos seguían dormidos. Entonces, eso era muy jodido. Nunca los veía despiertos.
2: Claro.
0: Mi hija histérica de 3 años me gritaba que me fuera de la casa, que me fuera, como reclamando, me decía, vete, no te quiero, vete. Y eso para una mamá es lo más doloroso del mundo. Entonces, hoy en día, un año después, me estoy desquitando de una forma impresionante. Entonces, me ocupo hasta del más mínimo detalle, la lonchera de mi hija, de los juguetes, de qué hiciste hoy, de que participo en el grupo de papitos, que es lo más horrible que se han podido inventar, pero... Hasta en eso estoy.
2: ¿Recuerdas una prueba que la gente no sepa, pero que haya sido muy difícil porque de pronto estabas enfrentando una situación familiar complicada?
0: No, mira que gracias a Dios, mi peor miedo era una recaída de mi mamá mientras yo estuviera en MasterChef, porque ahí sí no hay nada que hacer, ahí sí me tocaba salir corriendo. Y yo todos los días era, Dios mío, por favor, te pido salud para mi mamá, protégela, cuídela, bendícela, porque donde mi mamá, para la clínica, adivinen a quién le tocaba salir corriendo.
2: ¿Una recaída de qué, puedo preguntar?
0: Pues no me gusta hablar mucho porque es su salud y es su vida privada, pero para resumirte, muy por encima, a mi mamá le dio un día un dolor de estómago. Mi mamá es súper saludable, o sea, mi mamá es la mujer que come más sano, ella no ha comido salsa de tomate en su vida, o sea, mi mamá es muy sana. Un día le dolió el estómago y para resumirle los últimos 5 años de su vida le tuvieron que empezar a cortar partes del intestino porque se le colapsó. Y entonces es una mujer que pesa hoy en día 30 kilos y pues consecuencia de eso tiene muchos problemas de salud porque obviamente no absorbe nutrientes. Entonces en cualquier momento algo puede pasar, o sea, en cualquier momento le puede dar anemia, en cualquier vaina así. Y eso pues, era mi prueba de fuego. Eso sí era muy jodido. Ahí sí me da mucho miedo.
2: ¿Qué te decía ella mientras veía el reality?
0: ¿Mientras lo veía? No, pues ni las mamás se toman a pecho todo. ¿Y esta otra por qué me le hablas? ¿Y de dónde salió esa? O sea, mi mamá indignada por cualquier cosita. Pero pues lindo porque pues también lo vivió con pasión. Yo dije, mi mamá tiene que estar conmigo el día de la final porque donde yo pierda esta mujer se me imparta. Y donde gane también. Entonces la traje, mi mamá ahí en Popayán, y ese fue un momento espectacular, porque yo les juro por mis hijos que yo no sabía quién iba a ganar hasta el momento en que lo dijeron en televisión nacional. Yo me enteré con el mundo. Sí. Entonces eso fue muy jodido.
2: Tuviste, así como cuando pasó lo de tu hijo, que dijiste, no, yo tengo un presentimiento, ¿llegaste en algún momento en esa final a decir, uff, sí, esto es mío?
0: Sí, claro, porque yo estuve ahí, yo vi la final, y yo vi los platos de las demás, y yo vi mi proceso, y yo vi mi resultado, y yo decía, no, la chimba, esto está demasiado espectacular, yo tengo que ganar. Yo tengo que ganar, o sea, me partí mucho el jopo, igual que las otras, todo bien, pero es que yo entregué mi vida ahí y eso se ve, eso no se podía tapar con un dedo. Entonces me encargué de tener buena ventaja sobre las demás finalistas para tener esa paz los 6 meses o un año hasta que se les diera la gana de decir quién ganaba, para tener como esa tranquilidad, si no, uy, la ansiedad habría sido tesa.
2: Toma agüita.
0: Sí, café, mira.
2: ¡Ah!
0: Sorbí.
2: Le tocó el vasito.
0: ¿Y tú
2: que
0: qué
2: suena.
0: Te suerves?
2: Le tocó el vasito.
0: ¿Tú qué te suerves?
2: No, eso es guarito.
0: Ah, suave.
1: No, es que es viernes.
2: No, es agua.
0: Ey. Uno no sabe. Yo he visto, yo he trabajado con gente pesada.
2: Ey, me sorprende.
0: No. ¿Y ya qué más quieres saber?
2: No, tenía obviamente esa vuelta y quisiera. ¿Con qué, o sea, qué te encontraste vos? Vos ya te habías explorado mucho ante cámaras y te conocías, y es pues incluso algo que se notaba en MasterChef por encima de mucha gente. O sea, se notaba que manejabas esa vuelta con mucha tranquilidad. Pero ¿qué te encontraste en MasterChef que no habías explorado tuyo y decías como, uy, marica, qué fuerte enfrentarme a esa situación?
0: Yo creo que las situaciones de tanto estrés y tanta presión me llevaron a entender que yo necesitaba ayuda con la ansiedad, cosa que yo nunca había hecho. Entonces eso fue lo que me empujó a mí a decir, niña, vaya y busque ayuda profesional, porque la ansiedad está muy alborotada y esto puede estar causando muchos problemas personales y de salud. Y yo creo que por ahí fue lo que me llevó a la gota que iba a rebosar la copa, que era peleas con mi marido. Entonces como que toda esa ansiedad de MasterChef la tenía cargada, me desquitaba con él y dije, no, mi relación sí. ¿Qué boleto? Otro divorcio, mamita.
1: Ay, no. Bueno, los que sean necesarios.
0: No. Bueno,
1: que
0: sí, también,
1: necesario,
0: ¿no?
1: No te vas a dar mala vida tú por
0: Entonces
1: eso.
0: Dije, no, vamos a buscar ayuda, y busqué ayuda y fue lo mejor que me pudo haber pasado en la vida.
2: Ve, a mí me contaron una historia. Yo necesito que vos me digas, o si me decís, no, sabes que no hablemos de eso. Listo, que mejor no, todo bien. Hubo una persona que dijo...
0: Es que tú te rodeas muy mal, entonces toca empezar por ahí. Sí, tú no eres como la mejor varita para estar rodeando. No, por fin filtró la gente, papito, porque es que ustedes sí.
2: A mí me dicen Jesús, ando con puro inservible.
0: Y con Judas, de paso. Por la espalda. Cuéntame, ¿qué ibas a preguntar? Ahora sí, cuéntame tu historia.
2: Una persona que, pero no viene de allí. Una persona que se incapacitó, o que dijo que no podía ir al reality, sí, cuando ustedes tenían una grabación, que porque estaba enferma. Y luego se lo encontraron en el gimnasio y el man no estaba enfermo.
0: ¿Sí?
2: ¿Eso es verdad?
0: Claro. Mira, yo estoy loca, ¿sí? Pero yo mentirosa no soy.
2: No, pues, pero, o sea, ¿cómo fue ese tema? Porque hay mucha gente que igual no sabe de cómo fue.
0: ¿Y lo vamos
2: fue.
0: A contar?
2: Contemos.
0: Ay, tú eres bien boleta.
2: Contigo.
0: Me quiero retirar.
2: Ah, bueno. No.
0: Sino que, pues. Ay, no, ya no me insistas más, está bien.
1: Hola,
0: me gusta bajo presión. ¿Cómo te parece?
2: Me quiero mucho.
0: ¿Cómo te parece que yo he estado en la sufrición? O sea, yo quiero que entiendas algo. Doña Yolima es la que más me trata mal en redes.
2: Okay.
0: Doña Yolima, quiero que sepas algo. Cuando uno está en MasterChef.
2: Aquí es Berta.
0: ¿Berta?
2: Sí, aquí las tenemos
3: Berta. Debe ser el primo hermano.
0: Berta, sí, ya sé quién es. Berta y Doña Yolima, dos cositas. La primera, un día de descanso en MasterChef es como una vida en el paraíso. Te explico. Uno acá no duerme, uno acá no respira. Si a vos te dan un día, es como resetearte. O sea, es como si te cargaras como... del amor de Dios, yo no sé cómo explicarlo, pero 24 horas amor sin estar en esa cocina, o sea, es una cosa loca. Entonces, si estamos los pendejos en la cocina partiéndonos el jopo y a uno se le da por no ir, esto agarra una ventaja, la hijuemadre, sobre los demás. ¿Me hago entender?
2: Claro.
0: Entonces un compañero se enfermó muchísimo, eso estaba grave, delicado, y yo estaba hablando con mi esposo. Hola papi, y él, hola mami, ¿qué hay, que te suerbes? No, aquí sorbiendo café en los 40.
2: A ver.
3: El
2: vasito. Entonces, que suena.
0: Sí, este es.
2: Sí, ese es.
0: Entonces me dice mi esposo, ¿cómo siguió Raúl Ocampo? Y yo, no.
2: Ok.
0: No, yo, no, no, mal, mal, el pelado está jodido, él es una persona con una salud endeble y en este momento se recupera en casa porque está mal. Me dice, ve, y entonces, ¿qué hace acá del gimnasio? Y yo, no, no puede ser. Santo milagro. Cielo, oh, se, milagro,
1: no me quedo.
0: Dios, no está nada, me está mirando mal la manager.
2: No, no, no, no, no.
0: Pero mami, si eso pasó, no, yo lo viví, yo no estoy diciendo mentiras.
4: Santo cielo.
0: Yo estoy contando una anécdota, estoy en mi derecho, ¿cierto? Sí, sí.
1: Tiene derecho, tiene derecho.
2: Si quiere, vaya preguntando de pronto si en BESA, Mentropicana también quieren estar ahorita con Tini, nosotros hablamos aquí.
0: Gestione medio, ¿sí? Gestióneme, gestióneme. Entonces, me dice, no, Cristo lo sanó. Porque está entrenando at the gym. Yo, ¿tú me estás mintiendo, esposito? No, lo ve. ¿Qué va, Raúl? ¿Bien o qué? Yo, ¡ay! No puede ser. No puedo guardar este secreto conmigo. Porque pues si alguien se sana, uno quiere también como recibir
2: la buena
0: noticia.
2: ¿Cómo fue el proceso sanatorio?
0: Compañeros, les tengo una buena noticia.
2: ¿Yo sé dónde empezó trabajando?
0: En Teleamiga Internacional.
2: Ni allá se vieron esos milagros.
0: Y yo ahí estaba orando por él, Señor, cúrelo con tu sangre bendita, que se sane, sí, sí, que se sane. Y al otro día en el gimnasio. Pero él nos explicó, para los que somos como yo, mal pensados. Él no estaba cogiendo ventaja ni relajándose en el gimnasio. Yo para ese entonces llevaba 3 meses sin pisar un cochino gimnasio. Es más, 3 meses sin decir, ve, ¿y qué tal una caminatica ecológica? No, yo estaba esclavizada en una cocina. Pero él se daba esos lujos, pero fue por recomendación médica. El doctor le dijo, llevas muchos días de encierro con esta enfermedad, deberías ir al gimnasio a entrenar. Fue porque el médico le dijo, él después ya nos explicó que era por eso.
1: Okay. Bueno, tiene derecho,
0: el doctor le dijo, como tiene tanta gripa, no puede ni respirar, la fiebre, todo, deberías de ir al gimnasio.
3: Pero desembocó, el revelar este milagro desembocó en la, en
0: incomodidad,
3: el reclamo, incomodidad ahí con él.
0: Antes de que me reclamasen, yo me adelanté y le dije, papi, la remala, porque yo estoy acá mortificada, lejos de mis hijos, estaba acá con vómito, con diarrea, me han tenido que sacar a la mala de la cocina diciéndome, no te vamos a probar esa porquería porque estás muy enferma, mucha gente muy jodida de salud, claro. Entonces pues le dije la remala, no le dije la remala, pero él sabe que sí, se lo dije muy sinceramente, marica, usted dio papaya, o sea, ¿cómo carajos te voy a tapar mientras todos estamos acá jodiéndonos? Y vos tenés un médico tan bueno que te manda a entrenar. No sé de qué EPS será el médico para ir a buscar.
2: Milagro. Oh, hermano Dios sanador. Sí. Oh, hermano sanador, que todo lo puedes.
0: ¡Amén! ¡Dice aleluya!
2: ¡Amén, hermano, aleluya!
1: Aquí Violeta revolucionando.
2: Violeta, ¿qué amigos te dejó a vos más?
0: Alejandra Ávila.
2: Y ya.
0: Patricia Grisales.
2: Ok.
0: Luis Fernando Hoyos. Esa gente es muy linda.
2: Te dejó buenos
0: días. Con Aleja me habló todos los benditos días. Y era mi más dura contrincanta. O sea, todos decían, Aleja gana, porque es que esta vieja era impecable, disciplinada, juiciosa, apasionada. Y yo dije, mi misma. Esta es la más tesa. O la tengo cerca y competimos juntas, o la tengo lejos y nos matamos. Pero pues hice lo que tenía que hacer, aliarme con ella y prometernos llegamos a la final juntas sí o sí. Y nos cuidamos. Y eso fue lo que pasó. Ella me cuidaba, yo la cuidaba y llegamos a la final. Y ahora sí en la final.
3: ¿Cómo es?
0: A probar finura y así fue.
2: Qué bonito.
1: Probar finura.
0: Sí.
2: Qué bonito. Ahí tienen juego limpio, señores. Así, sí, así, con tranquilidad. Puede uno ser amigo de quien es su rival también.
0: Amén. No, esto es prácticamente.
2: No, no, no, no, vos podés. Esto es Pepe Franco.
0: Sí, sí, Pepe Franco.
2: Franco soy.
0: Cuando te miras en el espejo, ¿qué ves? Te faltó
2: gordura,
0: eso.
2: Madre, veo gordura, madre.
1: Dios mío, Viole, entraste recientemente a revolucionar la casa de los famosos, porque eso fue lo que hiciste.
0: No se delican con nada.
1: Eso te iba a preguntar, ¿se delican con nada? ¿Quién fue el que más se te delicó y por qué?
0: Pues hubo show de Valentino, ¿no? Show sí. de Valentino. Hubo, es que esto...
1: ¿Sientes que te malinterpretó lo que tú le querías decir?
0: No, él interpretó. Sino que es que, mira, uno no es consciente de cómo ellos ven y sienten el mundo allá adentro.
1: Dime un contexto, de pronto, rápidamente, de Valentino dice, yo me siento feo, no me gusta lo que veo, y tú le metiste un parón, un frenón.
0: No, ya, deja de decir eso todo el bendito tiempo, no seas mal agradecido, sos una chimba, estás entre los semifinalistas prácticamente, mucha gente se siente identificado con vos, por eso estás acá. Deja de repetir todo el tiempo, soy feo, nadie me quiere, todos me odian, voy a comerme un gusanito, bla, bla, bla. Eso es mamón, tanto para él como para su autoestima, como para los demás. Entonces, como ya, así lo pensés, no lo verbalices porque lo volvés una realidad. Y ya hizo su drama y se fue, pero era porque él me explicaba, estoy muy cargado y todo bien, porque es que allá, si yo me cargué en 12 horas, yo ya nunca lloro, o sea, yo no lloro por nada, porque estoy medicada.
1: ya no tengo lágrimas, no salen.
0: No salen.
2: No, el vasito que ustedes están viendo no es café.
3: No es café, precisamente.
0: Valeriana pura. Y allá yo lloré dos veces y yo decía, güey, pucha, no he llorado en 4 meses para que estos cabrones en 10 horas me hagan llorar.
1: Te alcanzaron a sacudir.
0: Claro, pero es por la energía tan densa. O sea, mira. Ay, qué pena, ustedes están en las mismas. No hay luz solar, no hay ventanas.
2: Esto es Las Vegas, uno sale aquí a las 8 de la noche sí, y no sí, se da sí, cuenta.
0: Sí. No saben ni dónde están, claro. Allá, esa vuelta me parece que es muy, muy densa, no fluye la energía. Son todos contra todos todo el tiempo, el mismo espacio, la misma situación, el círculo todos los días. Es muy pesado, pero muy pesado.
1: Tú llevaste algo como para tratar de calmar esas aguas, pero yo veo que no le pararon mucha bola la cartera a Juan Caribe. Cuéntanos eso, por favor.
0: Es mi cartera, yo esa cartera la tengo hace años, sino que pues como él es una dulce paloma, una santa paloma, pues yo creo que...
1: ¿Por qué le dices santa paloma? ¿Te pareció?
0: No, culo de morrongo, no joda. No. Yo les voy a decir una cosa.
2: Me encanta la cara de la manager, marica.
0: Sí, la voy a matar. Oh, ella está acostumbrada. Yo les voy a decir una cosa. Una cosa es la realidad que ellos están viendo allá, cómo perciben las cosas. Puede ser que Mariana sea una mamacita y todo lo que ustedes quieran, es una mujer muy bella, etcétera. No se podría. ¿Qué pasó?
2: No, sí, claro.
1: Claro.
0: Pero otra vuelta es la parla, el verbo, el narcisismo de un man. Eso ya es otra vuelta muy aparte. Entonces, cuando vos querés crear una realidad que te conviene a vos y que deslegitima al otro, o sea, pase lo que pase, con encierro, con una mamacita, con lo que ustedes quieran, marica, afuera hay una vieja que te parió un hijo y que te está esperando. Cállate. No es solamente un metro de distancia, es, parce, dígalo, Mariana me parece una hembra, la hijo de puta, perdón, Mariana me parece una hembra muy linda, mamacita rica, pero yo respeto a mi mujer, en este momento tengo una relación, así me haya entrado rayado con esta persona, es que hay que respetar, porque una cosa es ser fiel y otra cosa es ser leal, y lo segundo no es negociable. Vos puedes ser infiel porque es tu esencia y bla, bla, bla, bla, y la carne es débil, y bueno, todo lo que se quieran inventar o decir o creer, pero la lealtad y ridiculizar a una persona que estaba a tu lado, eso no se negocia. Eso es lo con lo que yo no puedo. La lealtad. No. Ridiculizar al otro, ¿me entendés? Que, claro, que tu man o tu vieja, respeto de donde provengas, tu pareja, ¿sí? Sí, porque hoy en día una no sabe.
1: No sabe.
0: Tu pareja, vos no estés y te ridiculice echándole los perros a 5 viejas y que ahí esté una amiga tuya. Eso es la embarrada, porque te está ridiculizando. Respete, no joda. Y ahí no está siendo infiel, y ahí no dio beso, no dio nada. Pero el simple hecho de aparentar lo que uno no es delante de su pareja y después presentarse como otra cosa delante de los demás, eso es horrible. Que uno llegue con el marido y todo el mundo se ría, no jodas.
2: Violeta, vos entraste a la casa a darle duro a Mariana Zapata, dijo la gente.
0: No, yo no le... ¿Vos sentiste eso? Yo a ella ni le hablé.
1: Bueno, aparte de la pecueca.
2: ¿Qué fue lo...?
0: No, pero esos son los chistes pelados que hago yo. Sí, claro, la posee.
2: ¿Qué fue lo que pasó entonces y por qué la gente armó el...
0: O sea, posee su pecueca, yo me le pongo el tenis y tras del hecho yo salgo a beber. Jodas.
2: ¿Por qué la gente lo malinterpretó entonces?
0: No lo malinterpretó. Mira, es que, ay, que usted vino a tirar indirectas. ¿Qué indirecta va a ser mi cartera, la Santa Paloma, como Juan de Caribe? ¿Ahí entendiste algo turbio? No, lo dije súper directo. Te estoy diciendo que es una Santa Paloma morrongo.
1: Totalmente.
2: Pues no, que es como que todo el mundo habla de otro para decirle, ay, si usted es la Santa Paloma. No, pues sí, o sea.
0: Y todo el tiempo se va a la gloria de que sí.
1: A Mariana también se la tiraste plena. Pusiste los zapatos, te los prestó.
0: Mami, pero tiene pecueca, pero...
1: Pero ay, se delicó.
0: Se delicó, entonces me tocó echarle perfume, decirle, ay, huelen rico. Pero eso no... ¿Qué tiene malo tener pecueca?
1: Definitivamente
2: normal,
1: nada.
2: Yo salí de Sonsón, pero la pecueca me la traje desde el pueblo.
0: Sí, y mira que hasta acá.
2: Orgulloso. ¿Cierto?
0: Sí.
1: Muestren, vayan quitándose esos zapatos.
0: ¿Sí tenés pecueca?
2: Sí, ay, yo tengo una pecueca muy... ¿La está afectando?
0: Un poco, más que todo psicológicamente.
2: No, igual ya solamente quedan unos minutos.
0: Pero aprovecha y te haces una campaña ahí en
2: Chile. Una campaña ahí en Chile. Ya ve, y luego, porque sale Mariana y dice que ustedes la secuestraron, prácticamente, dijo ella.
0: Hay risas de la mala.
3: Gritos atrás.
0: Eso me pareció delicadito, ¿sabes? Pero entonces yo decía en estos días en una entrevista, ni siquiera vale la pena gastarle saliva a eso porque como que no... No sé si es por el encierro, como que no coordinan. Entonces yo los pongo en contexto. Tenemos unos hoteles donde van muchos influencers. Están invitados a Everybody aquí en la mesa, ¿listo? Cuando quieran, tú que te quieras ir a travesear allá de juguetón, te tengo el colchón.
2: Sí, soy.
3: Colchón, ya saliste.
0: Picarón, picarón. Entonces vean, esta chica dice... Es más, yo me tomé la molestia de llamar a su manager en el momento. La llamé y le dije, no voy a ponerles aquí audios porque yo soy legal y no se graba a la gente sin autorización, ¿listo? Le dije a la manager, explícame por favor, querida, qué fue lo que pasó cuando fueron al hotel. Nos trataron divino, todo bajo control, pero nos habían hecho unas acciones y nos dijeron, por favor, o pagan o hacen las acciones para poderles dar la salida.
2: Sí.
0: Para poderte dar la salida, no es que te vamos a encerrar, ¿me entendés? Todavía no quieres oír las historias, no las subas, porque eso es el canje. Pero
2: para poderte firmar el checkout, pues.
0: Pero, pues, tenés que pagar en efectivo. Y pues gente billetada, hijo de madre, hizo las historias. Entonces hizo las historias y ya se fue para su casa, todo bien. Pero no hubo encierro, no se le echó llave a nadie, no se le dijo de aquí no sale. O sea... Nadie te puede obligar a quedarte en un lugar. Después se hubiese hecho otro tipo de procedimiento, no sé, con la manager, etcétera. Pero están estas dos opciones: o pagas o haces el canje y ya te damos la salida. O sea, te damos la salida, te despachamos para donde te quieras ir. No es que te vayamos a encerrar. No tuvieron a nadie a la fuerza, no le tuvieron las maletas, no le cerraron la habitación. O sea, pero esto sí se entendió como: primero, tuve problemas con el marido.
1: Sí, y claro. Segundo, ella dio a entender, claro, que tuvo problemas con tu marido. O sea, no hay más nada ahí, ¿o sí?
0: No, porque mi marido, no.
1: No. ¿Pero crees que fue con esa doble intención?
0: Pues no tengo ni idea, porque es que no sé ni qué intención tiene. Pero todo bien, o sea, es que ni la culpo. No se le pueden pedir peras al olmo.
2: ¿Has pensado vos en tomar acciones con...?
0: Pues eso lo tienen, toda la información lo tienen en la oficina los abogados, ellos ya verán qué hacen, yo ahí no me meto. El problema fue que sí empezaron a llegar mensajes y esto sí puede afectar un negocio, porque las declaraciones fueron fuertecitas. Pero es que ni siquiera vale la pena escalarlo, porque es que también depende de dónde venga la declaración y no sé si es que esta persona sí tenga credibilidad, ¿sí me entiendes? O sea, no es la persona que inspire confianza, que uno diga, si ella lo dice es porque así es. No, digo yo, ¿no? Voy a sorber.
2: Sí, a ver. Dios, lo que ha durado ese café.
0: Si no me traen más.
2: Ahora.
0: Hay que traer el propio termo.
2: Violeta, ahora después de ganarte Masterchef y todo eso, ¿qué se viene? ¿Qué sigue?
0: Pues no te dije que voy a sacar una colección de ropa.
2: Pero aparte de la
0: para
2: colección.
0: Para mí bolas fue lo primero.
2: ¿Solamente la colección de ropa?
0: No, pues estoy en muchas campañitas y no me doy abasto.
2: ¿Verdad?
0: Sí, gracias a Dios.
2: Okay.
0: Y yo ahorro porque soy una mujer independiente económicamente.
2: ¿Frente a cámara se viene algo nuevamente?
0: Estamos en eso, con un proyecto muy lindo y hermosito. Se vienen cositas, pero todavía no nos han dado luz verde para hablarlo. Pero sí, porque a mí me hace falta estar frente a ti, preciosa. La cámara, tú no.
2: ¿Pero qué es? ¿Actuación?
0: No, yo no soy actriz. Presentación. Presentación y entrevistación. Y si tú te incapacitas y te vas para el gimnasio, me llaman. Sí. Y te caliento el puesto.
2: Eso es como para los informantes.
0: Eso también.
2: Como por una vuelta así.
0: Pero van bien las cosas. Masterchef definitivamente es una plataforma muy bonita. Desde que yo me metí el día uno, dije, hoy por esto me lo voy a ganar. Fue un reto impresionante, aprendí muchísimo. Me probé finura como nunca en la vida, y eso me hizo como tener una coraza más fuerte y estar lista para pa pruebas más jodidas en la vida. Yo creo que esa es la idea de cada paso que uno da, ¿no? Que te vuelva mejor, que te vuelva más fuerte, más resistente, como que el Pokémon se evolucione, y siento que Masterchef cumplió esa misión más allá del premio, más allá de los contratos, etcétera. Esa era su misión en mi vida.
2: Yo creo que Violeta es una de esas invitadas con las que uno quisiera quedar hablando muchísimo.
3: Métela para el top de fin de año.
1: Entras al top. Tenemos un top de mejores conversadores.
2: Un top de mejores conversadores y al final le damos un premio, como al un premio de mierda.
0: Pero ¿qué premio das? Para yo esforzarme más y contar algo que...
2: Una estatuilla de mierda, una cosita ahí.
1: Pero hay premio.
2: Pero pues,
1: y regalado hasta una patada.
2: Pero ¿sí? Pues es un premio que damos nosotros a los mejores conversadores, y vamos agregando ahí como a esa.
0: Vamos a sacar la moraleja antes de que me saques de aquí. ¿Listo?
2: ¿Cuál
0: es la tuya?
2: La moraleja de ti.
0: No, del día.
2: Del día de hoy. La moraleja del día de hoy. Sea usted, gonorrea. Sea usted, que ser usted le abre las puertas. Donde sea.
0: ¿Qué más?
2: Bien, gracias a Dios.
0: ¿Esa es tu moraleja?
2: O sea, mi moraleja, pues se me preguntó la mía.
0: Pero es mi moraleja, suave, ¿no?
2: Mi moraleja sea usted, pero pues en general por el día de hoy, por todo lo que vimos el día, esa es como mi moraleja para la gente.
0: ¿Alguien tiene otra moraleja que nos comparte?
3: Sorber café ayuda mucho en situaciones de tensión.
0: Bonito. ¿Cuál es tu moraleja?
1: Yo quiero un hijo Terian.
0: Sí.
1: Sí.
2: Qué chimba.
1: Y que me llegue y saber que estoy embarazada por obra y gracia divina.
0: Amén, hermana.
2: Oh, qué
0: déjanos bonito. Tu moraleja en...
3: ¿Y la tuya? ¿Cuál es la tuya?
0: La mía es que viendo casos de vida a mi alrededor, siento que entre uno mejor esté rodeado, las cosas mejor fluyen, y que existen vampiros energéticos que roban la paz y la calma, y cuando uno aleja a esas personas de la vida es espectacular, porque se empiezan a abrir puertas, todo fluye mejor y hasta te cambia la mirada. Permiso, que tengan una mañana espectacular. Sorbamos café.
2: No, tienes toda la razón.
0: Sí, claro, yo no digo esas cosas sin tenerla. ¿Qué, papi? ¿Te sentiste re?
2: Confirmo. No. Confirmo. 10 de la mañana, un minuto.
0: Claro que sí, qué rico. Qué rico, una mañana soleada en Bogotá. Y ya regresamos.

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Por fin viernes, señores. Rage con esto que se llama Where is my husband? Diana Restrepo, tu locutora favorita, arroba voz Diana R, les acompaña. Luego de estar en Impresentables con una gran impresentable. Esta entrevista la van a encontrar en cuestión de minutos a través de nuestro canal de YouTube. Los 40. Para arrancar la mañana o la media mañana, como lo quieran ver, traigo a mi guía espiritual. Vea, yo siempre les he recomendado que si ustedes tienen un mal día, tal vez la mañana no ha salido tan bien, tienen muchas cosas que hacer y quieren que hoy todo surja bien, haya una buena energía, vayan a las historias de Elena Rose. Aquí llega junto a Justin Quiles. Esto es Cosita Linda en los 40.

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Una de las mejores combinaciones, dímelo, Flow Sesh. Lenny Tavares, y esto se llama CLB. En esta mañana de viernes yo los voy a... soy la encargada de prepararlos, de ponerles la energía, el mood antes del desorden, antes de que llegue Jumpycito.

Así que los quiero conmigo a través del 316-5128000. Y aunque usted esté pasando alguna tusa, pues vengo a abrir esa herida, mi rey. Grupo Firme, Grupo Frontera llegan con este éxito que se llama El Amor de Su Vida. Diana Restrepo al aire en los 40.

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Maldi, no hay perreo. Estrenada en agosto del 2022, una canción que marcó el inicio de la era del pelo rojo en Karol G. Además de esto, esta canción fue inspirada porque ella quería tener su propia historieta. Sí, ella quería hacer como un cómic de Catwoman, o sea, de Gatúbela. Y se tiró un flow bastante oscuro. Y el regreso de Maldi en esta canción fue increíble. Es Gatúbela, en los 40.

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De mis canciones favoritas por estos días, aún no me canso de escucharla. Yo siempre he creído que es una gran candidata para ser la canción número uno del estado que de verdad importa en todo Colombia. Del 40 al 1 con Omar Courts. Les doy la bienvenida, mis muchachos. ¿Cómo están? ¿Cómo van? ¿Cómo es? ¿Cómo sería? Viajamos al 2024, a una de las primeras colaboraciones que nos regaló John Mico junto al Fercho. Y esto que se llama Offline. Okay. Diana Restrepo al aire. Oh.

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0: Este dúo puertorriqueño que nos ha dado tantos éxitos en el mundo. Y es que esta canción, versión original lanzada por allá en el 2009 de parte del álbum de estudio La Revolución, producida por los legendarios Looney Tunes. Se dio cuenta que a veces apostamos mucho en personas que no lo merecen y nos sentimos culpables. Raycon, y esto se llama La Culpa en los 40.
1: Si

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recientemente he visto a través de muchos portales de noticias en donde han declarado a Bad Bunny el hombre más lindo del planeta. Incluso por encima de Brad Pitt, de Jacob Elordi y varios famosos de la industria. ¿A ustedes les parece que se merece ese lugar? Los 40. Si nos concentramos en que es viernes, concentrémonos que es viernes y que J Balvin y Ryan Castro nos hizo una canción que con escucharla y cerrar los ojos pensamos en playa. Se llama Palagua. Diana Restrepo al aire en los 40.

canción número uno del listado que de verdad importa en todo Colombia del 40 al 1 es esta, la W Song número 5, bueno, en el número 23, la hace junto a My Towers, que próximamente estará visitando Colombia, y eso que se llama 5 estrellas. Montano, que nos estuvo visitando en el Team Más Hater de Colombia. Habló de esa colaboración junto a Piso 21. Y esto que se llama Belleza. Diana Restrepo al aire en los 40.

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Mantequilla junto a nuestro tío Ryan, porque ya no es el cantante del gueto, es el tío Ryan, el que está buscando la madre de su progenitor para darle un sobrinito, un primito a El Río. Esto se llama Chevere, el Premium. Es momento de darle play a BL, Obi on the drums y Quevedo. Esto que se llama Yo y Tú. Vamos entrando en el mood de viernes, fin de semana, previo al desorden con los 40.

lo hace Luister, la voz, uno de los exponentes de la música de Cartagena más reconocidos últimamente, que ha creado canciones, himnos. ¿Quién le hizo tanto daño a Luister para que nos creara tanta música?

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2: Otra más a las cumbias originales, sus compas de Fuerza Régida y Grupo Frontera. ¡Vuélvale a marcar, compa Carlos!

0: luz, apaga todo.
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2: Salome, reina. Silvestre, mi hermano. Sírvete otro. Vamos a ver.

les puedo decir, la combinación perfecta entre Silvestre Dangond y Manuel Turizo. De eso estuvo hablando nuestro invitado Manuel Turizo, o Manuel Durizo, como le dicen muchos. Te paso por Impresentables. Momento de ponernos sentimental, cucarachón. Llega Mora, Puerto Rico y Panamá. Sesh, Bad Bunny. Y esto que se llama Volando, el remix en los 40. Ay.

¿Qué les puedo decir de Cider? Directamente desde Cartagena, artista que se va a estar presentando en uno de los festivales de champeta más grande este fin de semana. Y artista que sigue acumulando logros, números, a través de todas las plataformas.

¿Qué tal si le damos paso al Fercho? Nos vamos a poner un poco sentimentales, ¿ok? Y eso que se llama Qué Vuelta Box. Diana Restrepo al aire, en los 40.

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0: Mire, no sé si ustedes, pero evidentemente no hay que negar el talento que hay entre Ryan Castro y Capo, pero también hay que aceptar que detrás de estos dos talentos hay alguien grande, y es el productor Gangsta. El ritmo que te provoca, uno de los productores que podríamos decir que ha estado más tiempo en todo este tema del dancehall, arrancó con muchos de los artistas reconocidos de San Andrés, de Cartagena. Le llegó a dar un gran éxito a Rayo y Toby, que es Movimiento de Cadera. Bueno, tiene una historia inmensa. Y ahí es Gangsta, el ritmo que te provoca. Aceptar que con esa canción me pongo un sentimental. Me recuerda al 2017.
1: Anuel.
0: Cuando por allí, por las calles de Bogotá, caminaba, ofrecía mi tintico. Y esta canción me acompañaba. Uy, qué gran rola les traigo. Este es el remix de Sola y espero que lo estén disfrutando en este viernes fin de semana con los 40.

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1: Canción que sonó en el medio tiempo del Super Tazón, en donde Bad Bunny dedicó unas palabras de inspiración, porque si él creyó durante tanto tiempo en él mismo, pues así deberíamos hacerlo nosotros, ¿no? Artista que fue entrevistado por Roberto Cardona. Malumita. Todo lo que está bien en el mundo. Y esto que se llama Borro Cassette en los 40.
2: Sabemos lo tuyo.

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decir de Alvarito Díaz. Alvarito Díaz, que tenía una presentación en Colombia, pero tuvo que cambiar el escenario porque la gente lo pedía a gritos. Y el escenario que había pactado inicialmente, pues, le quedó pequeño, chicos, le quedó pequeño. 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Llega el momento de despedirme, mis muchachos, pero los dejo al lado de John Pisito, el chocolatillo de Cali. Me despido junto a Enrique Iglesias y gente de zona. Esto se llama Bailando. Nos escuchamos mañana, luego del conteo que de verdad importa en todo Colombia. Feliz viernes, fin de semana. Cuídense.

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0: Off y On The Drums. Llegaba él con la plena. Saludos, feliz tarde de viernes. Feliz fin de semana para todos los que están por ahí conectadísimos con los 40. Desde muy temprano, los que ya saben, los que apenas llegan a nuestra señal 40. Qué gusto saludarlos con esta plena que se llama El Desorden. Soy Jumpy.
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0: Hasta las 5 de la tarde voy a estar por aquí acompañándolos on fire y programando todo lo que ustedes me digan. Llega Cortés, J. Cortés.

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1: Ajá. 12 discípulos educando a la competencia. 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

¿Cómo nos gusta desbloquear recuerdos? Algo del Tego Calderón, el Abayarde, sonando a esa hora en los 40, mientras vamos avanzando en esta tarde de muy buenos éxitos, todos los que ustedes me están solicitando por acá en el 316-512-8000. Nuevamente, feliz tarde para los que apenas se van conectando. 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Qué información chévere para que ustedes la tengan ahí presente. Además que estamos muy cerca de vivir el mundial. Llega Sabrina Carpenter con Manchild.

0: se llama Palagua. Venga, ¿cómo les fue con el álbum? ¿Ya lo escucharon completico? Bueno, hay una canción, aparte de esa, una recomendadísima, y es Dalmatian. Sáquenle tiempito por ahí cuando tenga un espacecito para que la escuche. Y bueno, una buena recomendación.
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0: quiero escucharlos a ustedes, que sean ustedes los encargados de la programación mientras estoy por aquí a través de 316-512-8000. Díganme qué se quieren escuchar. Llega Bad Bunny, llega Julieta y Tiny. Esa colaboración también es mundial. Se llama Lo Siento, Bebé.

Y calentando motores con el Kairi Daddy Yankee junto a Visa. 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Llega Bruno Mars con I Just Mind.

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nena de Quilla, ella es Aria Vega junto a Ryan Castro. Chévere, así es como arrancamos esta nueva hora. Venga, muchos oyentes por acá reportándose a través del 316-512-8000. Me gusta cuando llega el fin de semana y ustedes están así súper activados. Además, solicitando buenos éxitos también. Que suben el boot, sube el volumen.

0: una de las bandas que se ha caracterizado precisamente por ser una de las mejores en el mundo. Les habló de Morat, los que estaban sonando con Tu Cárcel. Venga, saludos a Marcela a través del 316-512-8000. Y por cierto, bienvenida Marcelita, gracias por escuchar Los 40. Nos está escuchando desde México.
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0: Muchos oyentes conectadísimos desde México. Qué bien, a través de Los 40 Radio llega Justin Quiles. ¿Cómo? ¿Cómo te pusiste esos jeans?

es el conejo malo, es Bad Bunny. Por aquí con Alambre Púa. Bueno, Bad Bunny que ya se prepara, porque este fin de semana, justamente este fin de semana, inicia su gira de conciertos por Europa. Ayer, precisamente, en Team Haters de los 40, estábamos hablando un poco de todo lo que está sucediendo con la carrera de Bad Bunny, y que ha sido como muy silencioso, pero sigue sonando fuertemente. Una de las que me han solicitado. Tiene que ver con Fade, el Fercho. Se llama Qué Vuelta Box.

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Venga, siempre será tema de discusiones si Sundada tiene o no tiene el mejor intro de reggaetón. Zion, lo cierto es que ese es un buen, muy buen Retro 40 que estaban programando por acá hace un momento. 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Llega la canción más importante hasta el momento. En el 40 al 1, la hace My Towers. La W Sound 23. Se llama 5 estrellas.

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A pesar de no ser la canción más importante en ese momento de nuestro listado de éxitos, el del 40 al 1 sigue siendo una de las canciones más importantes de nuestro conteo. Les habló de BTS. Próximamente estarán de visita en Colombia. Por aquí estamos sonando con el Swim. Así arrancamos esa nueva hora de éxitos. Sana, feliz tarde. Una hora más para seguir programando todo lo que ustedes me están solicitando. Ese es el desorden de los 40. Llega Olivia Dean.

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En una reciente entrevista le preguntaron a Joe cómo había sido su experiencia, bueno, por su paso por Latinoamérica, y su respuesta fue: me gustaría regresar a Colombia. Por aquí estaba sonando con End of Beginning. Bueno, lo tuvimos en el pasado festival de Stereo Picnic por primera vez visitando nuestro país. ¿Qué? Lo dijo porque hay planes de regresar y de pronto hay fechas por ahí, sorpresas, de todo puede pasar. ¿Qué gritar? Y Yankee, ese Retro 40 se llama Ya Me Levantó, sube el volumen, es fin de semana, estás aquí en Los 40.

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Esa aventura junto a Bad Bunny con Volví. Vamos casi que llegando a la parte final de esa hora de éxitos. 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Llega Rey con Where Is My Husband. Ese es el desorden de los 40. Es viernes, fin de semana. Sube el volumen.

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El desorden de los 40, un viernes más, Sebas Podcast, que lo acompaña hasta las 8 de la noche con buenos éxitos. Era el sonido que llegaba por parte de Ryan Castro y J Balvin, que nos dan la bienvenida con el track llamado Palagua. Canción hace parte del álbum Omerta, que tiene muy buenos éxitos. Recomendadísima Dalmation, pero en este caso es Palagua. Los 40. Póngale todo el volumen porque llega, sí, la Joseñita Core. Ella es Aria Vega.

el club de un billón de reproducciones y más, seguramente. Despacito, Daddy Yankee y Luis Fonsi, canción que en un principio iba a ser para Nicky Jam, pero es

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John Lucas y Peso Pluma, se llama La Bebé, un poco de reggaetón, del flow mexicano, de ese reggaetón mexicano que ahora con John Beef, con Bogueto en específico, está teniendo una relevancia importante. Llegan con este gran éxito llamado La Bebé. Ustedes, ¿qué andan haciendo en el viernes de Desorden, los 40? Sebas Podcast que lo acompaña. Cule Poco, lo nuevo de Aria Vega. No tiene canción mala Aria Vega, la verdad. Y este es uno de sus nuevos éxitos y suena en los 40, El Desorden.

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2: Reniejo, ya tú sabes. Julio H, el High, DJ Electric, la cancioncita de despecho.

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El Ñejo el Broco es uno de los artistas más queridos del género urbano. Carlitos Crespo, que nos presenta esa canción. La producción la hace Julio H y el Hike. Y yo creo que puede entrar como uno de los clásicos en Colombia, que suena muy, pero muy bien.

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Es de mis álbumes favoritos del 2026. Se llama Por Si Mañana No Estoy. Trabajo discográfico de Omar Kors, que abre nuevas fechas en los Estados Unidos y que suena espectacular. Aquí lo teníamos con este éxito llamado Coco, en el desorden de los 40, una nueva obra.

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Es mi ex, tenía razón. Me lleva mucho a ese sonido de Karol G cuando salió Mañana Será Bonito. Fue uno de los sencillos principales del éxito de la bella y hermosa Karol G, que llega con esta gran canción. ¿Ustedes qué están haciendo? Necesito que se reporten a través del 316-512-8000.

0: era el sonido llamado Ozono. La canción la hace Luis Terlavoz. Michael, el incomparable, también llega por ahí a parchar en la tarde, tarde de parche con el desorden de los 40 y Sebas Podcast. En esta viernes, ¿viernes de qué? Viernes de activar la previa, miedo. Póngale todo el volumen, es el pacto que llega a esta hora al desorden de los 40. Manuel Turizo, junto a Silvestre Dangón.
1: Silvestre, mi hermano, sírvete otro. Vamos a ver.

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Tus gafitas la hace Karol G y tiene nombre completico esta canción. Sí, ya sabemos para quién es, para el de las gafitas, sí, de las blanquitas con negro. El sonido que llega por parte de la bella y hermosa Karol G, ahí parchando en el desorden de los 40. Ya estamos al aire hasta las 8 de la noche. Yo la acompaño con buenos éxitos y buenas canciones. Así que en el 316-512-8000 su nota de voz voy a recibir.

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